0: Son las 7 y 14 minutos.
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1: Son las 7 con 30 minutos.
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0: Son las 7:46.
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2: Son las 8 en punto.
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0: Son las 8 con 13 minutos.
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4: Son las 8:30.

0: Son las 8:44.
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6: Son las 9 en punto. 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

0: Son las 9:15.
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3: Son las 9:30.
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0: Son las 9:45.
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5: Son las 10 en punto. 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

0: Son las 10 con 15 minutos.
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5: Son las 10 con 30 minutos.

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0: Son las 10:46.
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2: Son las 11 en punto.
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0: Son las 11 y 14 minutos.
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1: Son las 11:30.

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0: Son las 11:46.
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2: Son las 12 con un minuto.
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0: Son las 12 con 15 minutos.
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2: Son las 12:31.

0: Son las 12 y 45 minutos.
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2: Es la una con un minuto.
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Hola, hola, hola, hola, ¿cómo están, amigos? Bailemos, empezó la rumba, empezó la buena música, la de salsa con clase que marca la diferencia. Lo hemos hecho con Tito Nieves. Bailemos lo nuevo, ¿eh? Lo exclusivo a nuestro estilo. Y bueno, estamos llegando a este día miércoles con todas las novedades. Lógicamente, gracias a Radio del Sur FM y también salsaplanetradiotv.com. Y la gente del TikTok, nuestros fieles seguidores, tiktokeros, salseros, y que piden canciones, envían saludos. Muchas gracias, ¿eh? Dame like, que yo ya te comienzo a dar la buena música de Salsa con Clase. Vamos ahora hablando de clase, una clase sensacional y un homenaje a un gran productor, compositor, arreglista, Tommy Villarini, a cargo de su hijo, Tommy Villarini Jr., en la producción Salsa Project. Homenaje

la gente del TikTok se comenzó a alocar, usted también, ¿eh? Gracias a los 91.5 de la FM Radio del Sur, una radio con responsabilidad y con sintonía impresionante en toditito el sur de Lima, uniéndose salsaplanetradiotv.com. Te informo, el miércoles, hoy miércoles, estaremos con la entrevista en breve con Charlie Cruz desde Puerto Rico, que nos va a contar de las novedades de su carrera, cómo se inició en la música y el trabajo al lado de Sergio Llorz. Viernes 28, momento para recordar a Tito Gómez, tremenda figura. Destacó, aunque no mucho tiempo, pero sí tuvo producciones con Rey Barreto, también con la Sonora Ponceña Ni Hablar de Papo Luca y sobre todo con Niche de Colombia. Pero después emprende una carrera como solista de manera exitosa. Así que ya lo sabes, viernes 28, el especial recordando los éxitos de Tito Gómez. Sábado 29, no te pierdas la primera edición de Leyendas con los grandes como Carlos Cano Estremera, Rey de la Paz, Rubén Blaze, Adalberto Santiago e invitado especial Mayito Rivera de Cuba. Así que pasa la voz, pasa la voz. Y pasa la voz que, hablando de Cuba, llega CU, por Cuba Alexander Abreu y por Puerto Rico el caballero Gilberto Santa Rosa. Ellos nos ponen a gozar, así que sube el volumen.

sabes, ya lo sabes, ya llegan las novedades de salsaplanetradiotv.com, ¿ok? ¿Qué tenemos? No me digas. A ver, anúnciame, Beto, ven, ven. Ya, te escucho. ¿A quién tenemos? A AJ Ruiz y Tony Vega. Es decir, vamos a presentar lo nuevo de este trompetista y cantante al lado de un consagrado como es Tony Vega. Si tú me entendieras, aquí está lo nuevo, nuevo, al estilo de Salsa con Clase.

vamos a darle volumen porque es un recuerdo sensacional con la recordada, valga la redundancia, Arabella, Chico Matanza. Aquí está el tema que muchos piden y nosotros complacemos, porque salsa con clase siempre tiene el viejito, siempre es

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0: Será nuestro próximo entrevistado. Está el hombre full con proyectos de inclusive llegar al Perú para hacer una temporada interesante. Así que me estoy refiriendo a Jonathan Sepúlveda de Colombia, que está con Alexander Abreu, que vuelve. Estuvo hace un instante con Santa Rosa, pero Alexander ahora le dice, me uno a Jonathan Sepúlveda para Si me vuelvo a enamorar. ¡Qué sabroso!

0: la bacteria Cupido.
1: Estamos las 24 horas del día. Este programa se repite a la 1 de la mañana por Radio El Sur FM y también la www.sansaplanerradiotv.com. Así que si de repente por ahí no has escuchado alguna secuencia, se te escapó algún tema, algo interesante, ya lo sabes, a 1 de la mañana la repetición del programa. Vamos ahora con Víctor Manuel, el llamado Sonero de la Juventud. No quería engañarte. Uy, Dios mío, escucha el tema.

Sí, siempre apoyando con los corazones, con los diamantes, también enviando likes, compartiendo. Confirmado, somos otra cosa, Salsa con Clase, por donde quieras, en las distintas plataformas, creciendo en preferencia, creciendo en sintonía, y también a través de Radio del Sur FM 91.5, anota, 91.5 de la FM. Un saludo para la gente de Chilca, y se une salsaplanerradiotv.com. Bueno, vamos ahora, no me digas, viene el disco NG con la calidad de Yamil Quijada para Adiós Amor. Adelante.

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1: Ya viene la entrevista con Charlie Cruz, ya viene la entrevista, la conversación desde Puerto Rico para todos ustedes, ¿ah? Y hablando de Puerto Rico, tremenda figura, orgullo de Puerto Rico, Andy Montañez, la historia, digamos así un poquito, retrocediendo los años, el éxito de Gran Combo, ¿no? Timbalero. No lo grabó inicialmente Andy, pero después se da una producción realizada en Colombia con el maestro Diego Galé. Andy Montañez, Orquesta Galé de Colombia para Timbalero. Homenaje.

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1: Es la 1:54.
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0: Ya estamos con nuestro entrevistado, ya estamos con la voz autorizada que está rompiéndola, como decimos en el Perú, en salsa, porque tiene una trayectoria realmente que la venimos siguiendo y que es éxito tras éxito. Desde Puerto Rico, desde la Isla del Encanto, para Salsa con Clase, por las señales de Radio del Sur FM y también Salsa Plan de Radio TV, el saludo de Charlie Cruz. Charlie, ¿cómo estás?
1: Claro que sí, bendiciones a todos, súper contento de estar aquí contigo, gracias por la oportunidad de llegarle a tu público, súper contento, gracias por esas palabras, por esa presentación, increíble, desde Puerto Rico, para mi gente del Perú, que respeto mucho, admiro mucho su música, lo que están haciendo con la salsa, muchos exponentes muy buenos, y la comida, ni se diga.
0: No hablemos de comida hasta ahora. Bueno, lo que sí te puedo preguntar para iniciar la entrevista es Charlie Cruz. Aquí estamos sorprendidos porque sabemos de tus inicios, pero ¿qué pasó que dejaste los puños, el boxeo, las peleas, con la música, la sabrosura y el éxito?
1: Mira, tú sabes que yo me crié con mis abuelos en Puerto Rico, en un campito bello, se llama Nahuabo. Cuando digo campo es porque es bien pueblo, bien humilde, súper gente buenísima. Y pues mi abuelita nunca quiso que yo boxeara, mi papá era más en la música, mi familia son bien músicos todos. Y llegué a boxear, hice varias peleas. Y lo tenía en la mente de seguir, pero el apoyo no era igual en la música. Entonces tenía que escoger uno de los dos, porque ya cuando tenía 17, 18 años, o firmar profesional en el boxeo o seguir en la música, los dos era muy difícil. Y mi abuelita, que fue la que me crió, mi abuelito, no le gustaba. Entonces me fui, seguí en la música y gracias a Dios estamos aquí después de tanto tiempo.
0: ¿Cómo fueron esos inicios musicales? Cuéntanos.
1: Mira, yo empecé con mi papá como corista, de bamboy, cargando instrumentos, todas esas cosas, hasta que un día falló un corista, y al fallar el corista, pues yo hice la voz que hacía falta, y me quedé como corista por uno o dos años. Y de ahí pues grabé con mi papá, con Cicru, que tiene una voz increíble, y para los 80 y pico, 85, 86, estaba súper, tocando por todo lo que es Nueva York. Y después me fui a Puerto Rico, que terminé mis estudios, porque me fui para Paterson, New Jersey, cuando tenía 14 años. Regresé a Puerto Rico, empecé a hacer coro con Domingo Quiñones por aproximadamente 3 años, y después de ahí es que surge mi carrera como solista, ya como Charlie Cruz, que me firma Sergio George para la casa disquera Warner Music, y Sergio George fue el primero que me dio la oportunidad. La primera canción que tuve número uno en la radio fue con el maestro Sergio George, que siempre agradecido de él, hicimos algunos 6, 7 producciones.
0: ¿Cómo te sientes más satisfecho por tu trabajo como cantautor, es decir, en el canto o en la composición?
1: No, yo en los dos, pero claro, en el canto, cuando suena esa orquesta en la tarima, pues ya son otras cosas, son otras vibras, son otras emociones, pero me encanta escribir, siempre me gusta escribir y buscar las temáticas que quiero llevarle al público, por los temas, los estilos de los arreglos y todo, pero claro, cantar en la tarima son otras cosas, otro sentimiento.
0: ¿Y cuál es el primer éxito que tú puedes reconocer que fue el que te abre las puertas?
1: Bueno, cuando el primer tema que saqué en el casi 2000 con Sergio George, Bombón de Azúcar, fue un tema que llegó número uno en todo lo que fue la radio de Puerto Rico y todo Estados Unidos, en todas las radios, ¿sabes? Fue un tema que se colocó número uno y ahí cambió todo con esa canción, y todavía a los tiempos de ahora es un tema que tiene que estar en el repertorio, por lo menos lo que es Estados Unidos y Puerto Rico, porque sonó muy, muy,

0: Quiero contarte que en la programación de Salsa con Clase por Radio del Sur y Salsa Plana Radio TV, durante muchos días, semanas, estuvo pegadísimo el tema La Vida Da Vueltas, con la experiencia que has tenido de haber compartido esa grabación con José Alberto El Canario. Cuéntanos un poquito sobre ello.
1: Mira, ese disco fue un disco que fue nominado, el disco completo. Ahí están ¿Por qué me tientas? Hay otros temas. Fue mi primera nominación para los Grammy en el 2020 como mejor disco de salsa. Tuve la dicha y la bendición de estar ahí. Que paz descanse, mi amigo Tito Rojas, Puerto Rican Power, Víctor Manuel y Grupo Niche. Y yo estar ahí como el número 5 de esa nominación. Para mí fue increíble. Y esa canción, para contarte rapidito, estoy hablando con Pedro Blasini, que es el cantante de Pedro Conga, y está con Tito Rojas. Entonces, La Vida Da Vuelta está sonando súper increíble en Puerto Rico. Yo estoy en la Florida y estoy hablando con él. Y me dice, estoy aquí con Tito. Y cuando me pasa Tito en el teléfono, Tito, lo primero que hace Tito es cantarme la canción, pero a su estilo.
0: Claro.
1: Es que la vida da vuelta. Y a ver qué disfrutar.

0: Canta Calle también, esos cantantes como Luisito Carrión, Frankie Ruiz, Antonio Cruz, que son gente
1: de esquina, naturales. Cantantes salseros, sí, de esquina, como dicen.
0: Que abren, ¿no?, abren la boca y se siente
1: el sabor,
0: lo natural. Y Canario me dijo que sí, Raposo, su madre, me dijo que sí. Fuimos al estudio y grabamos la canción y quedó increíble. Y es un tema de la composición mía junto con otros colegas, pero el arreglo y la producción es de Efraín Junito Dávila, el que te dijo, el que te dije anteriormente, que

0: ¿Qué opinas de la salsa urbana?
1: Yo creo que después que se haga bien y le llega al público, el público le gusta, hay que respetarla. Cada persona, yo creo que cada persona

0: persona hace lo que siente, lo que quiere hacer. Yo he hecho bastantes cosas con urbanos, pero nunca he cambiado el ¿cómo te digo? De cambiar como está sonando en salsa a que cambia reggaetón. Yo hice Mi Cama Huele a Ti con Zion y Lennox. Yo hice Déjala que baile con Ángel y Chris, pero siempre mantuvimos la salsa. Claro. Es un tema que va a salir ahora, creo que va a salir en tres o cuatro semanas, un tema que hice con John Manota, un muchacho de reggaetón, pero el tema es salsa sabrosa desde que arranca al final.
1: Vaya.
0: Pero claro, la salsa urbana es buenísima, pero yo seguiré haciendo salsa un poquito más clásica, más romántica. Yo por mí grabaría temas como lo que grababa Fania, pero lamentablemente los tiempos cambiaron. Tú le puedes llegar a un público con esa música brava y todas esas cosas, pero pues hay es otro mercado. Es otro mercado. Entonces tenemos una variedad en las canciones que grabamos. Siempre con buena letra, pero sin dejar que se pierda la cultura en cuestión del sabor, en la melodía, al cantar. Pero no juzgo a nadie que hace música como la sienta, porque cuando están en el estudio, cuando están poniendo su dinero y están poniendo sus ideas, son ellos los que lo están haciendo. Pero si le funciona, que lo sigan haciendo.
1: Has mencionado una palabra importante, mercado. ¿Estás al tanto del mercado salsero peruano? ¿Has visitado el Perú? Cuéntanos.
0: Lo visité hace muchos años atrás. Bueno, muchos años, cuestión de decirte 5 o 6 años, algo así. Sí, estoy al tanto de mucho talento entre músicos, cantantes femeninas, igual cantantes masculinos. Y unos que tienen un talento increíble es el público. Hay un público increíble. Hay un público increíble, muy, muy respetuoso, muy admirador, con mucho cariño, y no solamente adentro de Perú, sino fuera. El peruano que está fuera oye mucho la salsa, es bien salsero, reconoce, respeta, igual ustedes, la radio, la televisión, para mí, lo que es Colombia y Perú, Venezuela, ¿sabes? Es lo que ha mantenido la salsa internacional y le ha dado cabida a todo el mundo, gracias a ustedes por eso, porque son salseros que se saben quién es el que toca, quién grabó, quién no grabó. Entonces, cuando uno va a un país así, que el cariño que te dan sin tú cantar solamente
1: porque te motiva, ¿no?
0: Te motiva y te sigues que quieres seguir haciendo música, porque hay gente que, como ustedes, como te dije, ustedes, Colombia, Venezuela, Panamá, todo eso. Que cuando tú llegas ahí sin cantar, no es que estás trepado en la tarima, es que llegaste y tu presencia como músico, a ellos les agrada ese cariño, esa foto, fírmame el CD que lo tengo, también son gente que colecciona todavía.
1: Sí, sí,
0: entonces claro. eso es gracias, de verdad, gracias a Perú por ese cariño tan increíble que nos dan a los colegas desde hace años.
1: Para la parte final, Charlie Cruz, agradeciendo siempre esa gentileza, y también a nuestro amigo Raúl Castillo, que ha sido el nexo con tu manager, el amigo Pagán, y sinceramente estamos muy interesados en la música que ofreces, porque es calidad, porque el público peruano necesita saber, conocer, ojalá que estés pronto en nuestro país con algún show, algún espectáculo, alguna gira. Esto va a caer por su propio peso, tenlo por seguro.
0: Amén, háblanos, claro que sí.
1: Hablando de tu proyecto, ya en la parte final, ¿qué prepara Charlie Cruz? ¿Qué se viene?
0: Mira, ahora mismo estamos en el segundo corte radial. Radial, te digo radial porque hemos soltado 4 temas. Primero fue Ella No Tiene La Culpa, que estuvo número 2 nacional, todo Puerto Rico y Estados Unidos. Me Quiere a Mí, Invicto, que fueron más digital con video. Y perfecto. Ahora está mi Reina, que mi Reina está radial y también video. El disco se llama Invicto, salió mayo 28, es un discazo de 10 temas increíbles, con mi casa disquera nueva y manejo nuevo, que es Gogo Music, y ahí está Gogo Jorge Guadalupe, Héctor, Marcano López, como te dije anteriormente, un equipazo, Melissa, Carlos, Leal. Tengo un equipazo que está trabajando las redes, que está trabajando la radio, ahí está Sandro Rosario. He sido bendecido con este disco, así que me gustaría que lo busquen y lo escuchen. Invicto, hay una canción.
1: No, va a sonar ya. A partir de ahora suena en Salsa con Clase, ¿eh? Eso.
0: Gracias.
1: Dalo por seguro.
0: Gracias, de verdad. Y de verdad, estamos, y ahora ya tenemos 11 temas que estoy poniéndole la voz a un disco que estamos haciendo. Tenemos varios, son 11 temas, pero tenemos algunos 5 o 6 con invitados. Tenemos 5 o 6 invitados. Ya estoy poniendo la boquilla al disco que va a salir para el año que viene. Y trabajando, gracias a Dios, estamos full, que eso es lo importante. El disco ha sido increíble. Mi Reina, como te dije, está en los primeros 10 nacional y la única salsa en los primeros 10 nacional con las canciones de Urbana, con las canciones de pop, ¿sabes? Un tema que se llama Mi Reina. Ya casi tiene 9 millones de visitas el video en YouTube. Y casi creo que 1 millón de streaming, ¿sabes? Ha sido una bendición porque hemos hecho un disco con mucha calidad, con letras, sin perder la esencia y hacerlo por el público, porque es que el público es el que manda al final, el público. Y gracias a ti, porque ustedes nos dejan llegar, pero el público cuando escucha la música, si la música tiene calidad y uno piensa en ello, le va a llegar al público. Eso es lo más importante, hacer calidad y cosas con sentido y pensando en la cultura, cosas que se queden, que no se haga por hoy y ya los 2 meses ya la canción se va, y una canción que se quede, que puede en 10 años vuelva y surja otra vez, como pasaba anteriormente.
1: Bueno, se viene entonces cosas interesantes, una producción con 6 invitados. Hablando de invitados, agradecemos que hayas aceptado la invitación para esta entrevista, para Salsa con Clase en Radio del Sur FM y Salsa Plan de Radio TV. Y la despedida y tenerte pronto en el Perú, mi estimado Charlie Cruz.
0: Claro que sí, gracias a todos, los quiero mucho. Desde Puerto Rico, admiración y respeto a toda mi gente de Perú, a todos los peruanos, gracias por el cariño que nos brindan, no solamente a Puerto Rico, sino a todos los colegas que van a visitar allá. ¿Cómo se dice? Uno cuando llega allá se siente que está en su casa también. Así que muchas gracias, los quiero mucho y agradecido por lo que hacen por el género y sigan haciendo salsa, que están haciendo la salsa súper bien. Todos los colegas que están allá haciendo producciones, hay muchísimos, conozco a Yosimar, hay muchísimos, los músicos son increíbles, y como te dije, son conocedores, son salseros. Yo creo que y como digo, en Colombia, Puerto Rico, Perú, Venezuela, Panamá, son muchos que nos parecemos muchísimo en la cultura, ¿sabes? Que se siente lo que la salsa, uno la siente, es como que la salsa arranca y es algo que uno tiene, que ya nació con eso. Yo creo que estos países, Panamá, todos nacimos con ese chip adentro, con la computadora, que es así.
1: Y la salsa está aquí con Charlie Cruz en Salsa con Clase. Muchas gracias.
0: Gracias a ti, te quiero.

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0: Súper interesante la entrevista que hemos sostenido con Charlie Cruz. Realmente buenísima, ¿no? Sí, sí, sí. Gracias, gracias. Ya vienen más entrevistas porque somos el catálogo musical de la NMAS. Tenemos el movimiento salsero a nivel internacional. Conócela bien primero. Viene Ritmo Cubano con... Sí, sinceramente se extrañan sus producciones, pero dejó un legado muy importante de la música. El Caballero del Son, Adalberto Álvarez.

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Y bueno, ahora Milo Martínez, también tremenda figura colombiana que tuvo el apoyo de NG Record. Lo que pasa es que ahora hay otros proyectos y es realmente interesante lo que va a iniciar Milo Martínez. Te lo pido por favor, salsa con clase.

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que muchos no lo quieren creer, pero tiene ya esta agrupación de las más históricas de la música popular cubana, más de 80 años, si no me equivoco, según las informaciones. Son bellas, hermosas, hacen un show espectacular y hay mucho talento para el canto, para la música. Ellas son Anacaona de Cuba, para precisamente Anacaona.

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Peón Leyendas, bajo la responsabilidad de Fran Latin Music, y que tiene en esta primera edición una cartelera con los primeros protagonistas como Rubén Blaze, Carlos Carno Estremera, Mayito Rivera, Rey de la Paz, y el histórico Adalberto Santiago, figura emblemática de la época de oro del popular Manos Duras, Rey Barreto, y las Estrellas de Fania, que dicho sea de paso, se alejó de los escenarios por situaciones de salud. Estamos hablando de la actualidad de Adalberto Santiago. Así que esperamos que pronto tenga la noche más linda del mundo. Adalberto Santiago, otra de las figuras de Leyendas.

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1: Son las 2:54.
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0: Vamos ahora con Mark Anthony, el tema que está rompiendo en todas las radios de Estados Unidos, sobre todo en Miami, en New Jersey y en Nueva York. Mark Anthony con Nati Peluso, como en el idilio, el tema que le gusta mucho a la madrina. Un saludo para Luz, a nuestra madrina, un besote y gracias por todo el apoyo. Aquí está el éxito, suena.

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Vamos a estar con Mangú. La gente está preguntando, Mangú, Mangú. 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Y la gente pide, claro, la gente pide a Mangú con Me Calculaste.

a ponerle ritmo, vamos a ponerle sabor. Claro, estilo de salsa callejera. Ah, un saludo para el callejero, sí, gran animador, también de eventos que tienen mucha aceptación en todo Lima. Así que vamos con la salsita dura, la salsita de esquina, con Ángel Meléndez, Pulpo Colón, uno de los pianistas y productores preferidos por el recordado Héctor Lavoe. Pero canta Hernán Olivera, ¿por qué me

ahora con la música de Paulito FG. Jura, jura, jura, ¿ah? Tremendo tema. Las chicas que están en el TikTok están súper contentas porque hay un grupo de amigas, las salseras, ¿no? ¿Cómo se llama? A ver, déjame leer. Las salseras, no abandonadas, no creo. Las salseras están pidiendo a Paulito FG. Jura, aquí en Salsa con Clase.

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Avanzamos porque Salsa con Clase siempre tiene las novedades, la gran información. Y hablando de información, nos ha llamado la atención, esto ya está oficialmente señalado, corroborado, ya que hemos tenido conversación con Giovanni Hidalgo, gran amigo y sobre todo pieza importante de lo que se había programado para este sábado 29 de agosto. Es decir, ya estamos a pocos días, pero se ha cancelado y se ha pasado a una nueva fecha el gran evento de los 190 años de El Callao. Chimpunazo a la Chalaca. Se va a realizar en el mismo estadio Miguel Grau el próximo sábado 5 de septiembre. Ahora, ¿por qué el cambio? Han tenido que cambiar todo lo que es el viaje, la estadía, los boletos de los artistas como Michael Blanco, Manolito Simonet y su Trabuco, y también de la gran figura Oscar de León, que se presentaba en El Callao después de mucho tiempo. Bueno, es toda una movida que se ha tenido que realizar porque la barra de Sport Boys del Callao, ya que tiene un partido importante versus Sporting Cristal este sábado, ha dicho no nos lleven ni al Nacional, ni a Villa El Salvador, ni nada, porque tenemos nuestro estadio y queremos jugar como auténticos locales. Esa es la situación que se ha presentado. Entonces, la región Callao, que tiene que ver con el evento, dio marcha atrás, así como Michael Jackson, el pasito para atrás, y lo ha programado para el sábado 5 de septiembre. Nosotros vamos a programar, ¿te parece?, para hacer el ambiente, para apoyar un poco. Ya la situación se ha dado. Vamos con Oscar de León, Ínimo, en Salsa con Clase, el 5 de septiembre, el chimpunazo a la Chalaca. Ahora, disfruta.

Recuerda que Dani Pacheco está todos los sábados, los tres primeros sábados a las 3 de la tarde presentando salsa y algo más. Pero este sábado 29 descansa porque le toca en la producción, le toca ponernos a gozar Fran Latin Music con Leyendas, no te lo pierdas, ¿ah? Pero Dani nos alcanzó un tema que ya forma parte de la lista de nuestra programación de Salsa con Clase. Aquí está la voz de Gardy, sí, anota el nombre, Gardy, Quiero Tener Tu Amor. ¡Qué buen tema! ¡Buena, Dani!

saludando al programa El Popular Cuchicuchi Cuchicuchi. Antes de retirarnos, aquí está el saludo de Maelo Ruiz para Salsa con Clase. ¿Será que sí? ¿Será que sí estás gozando? ¡Claro! Salsa con Clase es otra cosa.

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0: sí, ya nos retiramos. ¿Será que sí? ¿Será que llega el osito musical? Hay que darle la posta. Muchas gracias, amigos tiktokeros. También la gente que nos sigue fielmente en Radio El Sur FM. Una radio con responsabilidad y una programación variada. No descansa, al igual que SalsaPlanetRadioTV.com. Ambas señales no paran las 24 horas. Nosotros sí tenemos que parar. Pero antes, agradecer a Alberto Beto Alba en controles. También a el binomio de plataformas, Rey Manuel con Carlos Gabriel. ¡Ah, se ríe! Nuestro corresponsal, nuestro coordinador estrella a nivel internacional, Alfredo Blatt. Producción del binomio, Frank Latin Music con Dani Pacheco. Manuel Pacheco se despide y lo voy a hacer con el swing, el estilo que tiene Elito Rebé y su charangón. Ha invitado el Micha para ¡Huea, huea! Gracias. Hasta mañana, permiso.
1: Elitín, ¿qué dice papá?

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1: Muchas gracias.
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3: Son las 4 en punto.

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0: Son las 4 y 16 minutos.
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0: Son las 4:44.
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4: Son las 5 en punto.
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0: Son las 5 y 10 minutos.
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1: Son las 5 con 15 minutos.
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0: Son las 5 y 20 minutos.
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0: Son las 5 con 23 minutos.
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0: Son las 5 y 26 minutos.
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0: Son las 5 con 36 minutos.
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0: Son las 5 con 48 minutos.
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0: Son las 5:54.
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2: Son las 5 y 59 minutos.
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0: Son las 6:05.
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0: Son las 6:15.
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0: Son las 6:18.
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0: Son las 6:22.
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0: Son las 6:26.
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0: Son las 6:37.
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0: Son las 6:51.
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1: Son las 6:59.
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0: Son las 7:03.
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0: Son las 7:06.
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0: Son las 7 con 13 minutos.
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0: Son las 7 con 17 minutos.
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0: Son las 7 y 20 minutos.
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0: Son las 7 con 23 minutos.
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0: Son las 7:31.
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0: Son las 7 con 34 minutos.
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0: Son las 7:37.
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0: Son las 7:40.
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0: Son las 7:42.
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0: Son las 7 y 45 minutos.
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0: Son las 7:48.
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0: Son las 7:52.
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0: Son las 7:55.
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2: Son las 7 y 59 minutos.
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0: primo. Esta canción habla de un despertar con paz, con tranquilidad. Y esta paz y tranquilidad solo la tienen los niños cuando ellos se despiertan. Por eso a un niño no hay que despertarlo a la fuerza ni con gritos, sino bien. Porque ellos vienen de dormir bonito, tranquilos y con paz. Y esa paz debe continuar en todo el día. Así que depende mucho de nosotros los adultos, los papás o las personas que criamos o tenemos niños en la casa. Despertarlo siempre con una alegría, con una cancioncita, algo bonito. Primos, el día de hoy tenemos algo bonito, una muy buena noticia y saludamos pues a la gente que hoy se ve beneficiada, aunque por ahí de repente va a haber un exalcalde antiguo de Lurín y que por supuesto se consideró que era el mejor alcalde que tuvo en esa época, hace muchos años, en la época de Fujimori, y que lamentablemente pues no era así, porque de alguna u otra manera un poco más, acompañado de otro funcionario de la Municipalidad de Lurín, un poco más y perdemos hasta la Plaza de Armas de Lurín, increíble. Así que voy un ratito a poner un video que me envió José Briceño antes de conversar con él para un poco adelantar de lo que se trata, porque realmente es una muy buena noticia y voy a pedirle a José Briceño que dejó grabado esto para nosotros antes de conversar con él. ¿De acuerdo? Lo escuchamos y lo vemos.
1: Hola amigos, quería compartir con ustedes una noticia de último minuto, una gran y buena noticia. Durante años se desató una persecución contra un dirigente y una comunidad al sur de Lima, me refiero al señor Diosdado Navarro. Sobre esa persecución, me parece que Rayo del Sur y este periodista fuimos los únicos que nos solidarizamos con él y su comunidad, su Macpacha, por el ataque que estaba llevándose a cabo por parte contra ellos, por parte de traficantes de tierras, fiscales, jueces y policías. A Diosdado Navarro, amigos, lo encarpetaron, lo acusaron de todo. Y el inicio de esa persecución judicial legal que duró años fue una, y disculpen el término, perdónenme por favor, una maldita investigación policial, sesgada, negativa, sin basamento en la verdad y al servicio de oscuros intereses. ¿Y quién llevó a cabo esa investigación policial, la cual manchó a Diosdado Navarro y terminó recluyéndolo en la cárcel, amenazando a su familia? Sus hijos tuvieron que irse al extranjero para salvaguardar sus integridades. Y además de él, otros dirigentes, su Macpacha, también fueron acusados y encarcelados. ¿Quién fue el policía que llevó a cabo, y vuelvan a disculpar, esa maldita investigación policial? Pues Harvey Colchado. El día de hoy, el señor Diosdado Navarro me ha hecho llegar la resolución que le ha remitido el Poder Judicial, en donde se confirma finalmente y sin apelación su inocencia. Se cayó todo tu malvado andamiaje, Harvey Colchado, toda tu maldita investigación policial con la cual quisiste sacar de juego a un dirigente que lo único que estaba haciendo era defender a su pueblo, defender a su comunidad, defender la tierra que ellos habían comprado legalmente. No sabemos tú para qué oscuros intereses trabajaste, Colchado. Lo cierto es que el Poder Judicial determinó hoy que todo ese proceso se cayó. Están viendo las imágenes de la resolución ahí, amigos. El Poder Judicial acaba de determinar que el señor Diosdado Navarro es inocente, porque efectivamente lo es. Te ganaron, Harvey Colchado. Le ganaron a tu maldad, a la maldad de fiscales y jueces que jugaron a favor de oscuros intereses y de por medio. Y una vez más, amigos, aquí está metido el tráfico de tierra al más alto nivel. Felicidades, señor Diosdado Navarro. Por fin se hizo justicia. Y también felicidades a la comunidad de Sumacpacha, porque la verdad está comenzando a abrirse paso. Quería compartir con ustedes, amigos, esta buena noticia. En verdad que sí. Gracias por seguirme. Hasta cualquier momento.
0: Qué bueno, José. ¿Cómo estás? Bienvenido. Buenos días.
2: Muy buenos días, primo. Me es muy agradable empezar una jornada con esa maravillosa noticia, con esa información que lo que hace es corroborar primero que Diosdado Navarro siempre fue inocente. Que esa investigación policial, y disculpen amigos por haber utilizado ese término, pero no creo que exista otra categorización para esa, para encapsular tanta maldad, ¿no? Esa persecución que legalmente se hizo sobre Diosdado Navarro y otros dirigentes de la comunidad Sumacpacha allá en Lurín, no se puede encapsular, categorizar de otra manera esa persecución más que con ese término, porque lo es en realidad, primo.
0: Ahora, ¿cuál va a ser la situación de Diosdado, considerando que hay, personas hoy que están en libertad y que podrían haberse beneficiado con esta acusación injusta contra Diosdado?
2: Sí, como mencioné, primo, esto fue una persecución no solo contra él, sino contra otros integrantes de la comunidad Sumacpacha. El objetivo de todo esto fue sacar de juego a ese dirigente, al dirigente Sumacpacha, al señor Navarro, porque estaba defendiendo acertadamente los intereses de la comunidad, que estaba defendiendo a su pueblo, a su comunidad del ataque de traficantes de tierras. Así que era necesario sacarlo. Acomodé lugar, cueste lo que cueste. Por eso lo empapelaron, lo acusaron de todo, primo. Como una vez, en una entrevista a él que transmitimos aquí vía Radio del Sur, le dije a él, y disculpen nuevamente amigos, le dije que lo único que faltó por lo que lo acusen fue de violación, porque después lo habían encausado por todo, y todo, uno a uno, se ha ido cayendo. Toda esa hipótesis de la investigación policial se derrumbó frente a los argumentos sólidos, a la verdad tras la...

0: Se prestó, fue todo un concierto de voluntades, lo voy a decir de frente y sin miedo, fue todo un concierto de voluntades para deshacerse de Diosdado Navarro. Había que quitarlo, había que borrarlo. Ese era el juego, esa era la necesidad. Ahora, esa necesidad en realidad era aislada o en conjunto de la policía, del Ministerio Público, del Poder Judicial, o de oscuros y poderosos intereses tras de ellos.
1: Claro, cuando estamos hablando que después se vendió un terreno del Estado, del mismo Estado, estamos hablando de gente de arriba, del más alto nivel.
0: Sí, esto es lo relativo al proyecto Mesías. Bien, claro. A Diosdado Navarro lo acusaron de tráfico de tierras por ello. Uh-huh. Pero sin embargo, esta empresa que él señala, no la empresa que él señala de ser quienes están atacando a la comunidad Sumapacha, vendió esa extensión de tierras al Estado peruano, pero ahí sí no los acusaron de traficante de tierras. Qué extraño, ¿no?
1: Claro, y lo otro es cómo la Fiscalía de Lima Sur dio como realidad que habían invertido en la construcción de un edificio, una fábrica, un almacén de 2 millones de dólares cuando era todo pampa, o sea, no había nada. O sea, ¿qué fue lo que vieron? O sea, ¿qué fue lo que comieron, tomaron, para que de alguna manera alucinen y digan que vieron una construcción cuando no existía?
0: Que vio la notaria que dio fe de ello, primo.
1: Exacto. Y una notaria que después postuló a ser presidente de la República.
0: Quiso ser presidente de la República. Increíble.
1: Bien rica, ¿no?
0: Qué sinvergüenza. Sí, Dios mío, qué sinvergüenza. Ahora, tras esto a Diosdado Navarro se le abre una posibilidad infinita.
1: Un ratito solamente. Ojo por si acaso. El funcionario de la municipalidad que de alguna u otra manera de repente quizás favoreció o supo de esta situación es también del partido de esta notaria, o en todo caso en ese momento participaba del mismo partido.
0: No manejaba esa información, primo, gracias por proporcionarla. Como te decía, Diosdado Navarro, y tomando en cuenta lo que acabas de decir, se le abre una posibilidad así infinita, ¿no?, de revertir todo este orden de cosas. En cuanto a someter...
1: O sea, te refieres a hacer valer sus derechos, ¿no?
0: A hacer valer su derecho a someter ante la justicia a todas estas personas que han participado de este ataque contra la comunidad, contra él y contra su familia.
1: Me acaba de llegar una noticia ahorita urgente. Hay temblor en Lurín.
0: Sí, ya me imagino. Me imagino, y también debe haber habido ayer una explosión de alegría, primo, en la comunidad por esta resolución que emitió el Poder Judicial, la Corte. Vamos con las imágenes, Jimena, por favor, disculpa, me había olvidado de pedírtelas con las primeras de ese PDF, que es la resolución judicial que se hizo llegar al señor Navarro y el cual amablemente me corrió traslado inmediatamente. De bebé, así como había un temblor, primo, debió haber una explosión de alegría por esta resolución emitida por el Poder Judicial. Esto está en la primera hoja, en la primera cara. Corte Superior de Justicia, Corte Superior Nacional de Justicia, nos referimos a la notificación número 4792-6-2026 relativa al expediente 00196-17-84. Primera Sala Penal de Apelaciones Nacional. Esta resolución, con esta resolución, primo, se confirma legalmente y es inobjetable, inapelable. Cayó todo el tinglado que se había construido contra Diosdado Navarro, contra los dirigentes de Sumapacha, contra la comunidad. La justicia obró bien, primo. Felicitaciones a los miembros de esta sala por amparar la justicia, amparar el derecho.
1: Esta es una excelente noticia. Yo la comparo con el Huayco en Nepal, ¿no? O sea, ha venido pero con una altura tremenda, ha sido espectacular. La potencia de esta resolución, José, es inmensa. Y saludo a toda la gente de Sumapacha y especialmente a Diosdado, ¿no?, por esta tan buena noticia, ¿no?
0: Yo me queda una satisfacción. Bueno, este tema no ha terminado. Este tema sigue, y disculpen, la garganta me está jugando una mala pasada. Este

0: primo, tenemos una conversación exclusiva con Diosdado Navarro.
1: Ah, qué bueno.
0: Ser aquí en Rayo del Sur acerca de este tema. A mí me queda, como periodista de investigación, quiero lanzar una hipótesis y disculpe que extrapole el tema, pero justo ayer estuvimos conversando con el señor Navarro acerca de ello, esto a raíz de un par de llamadas telefónicas que recibí de gente que fue malamente involucrada en el tema del clan Orellana-Rengifo. Quiero dejar flotando una hipótesis, una pregunta. Patricia Rojas, Marita Barreto, Harvey Colchado, en este tema, en el tema Sumacpacha.
1: Increíble, ¿no? Puede ser. Podría ser, ¿no?
0: Ayer me brindaron un testimonio. Una persona muy seria, que él ingresó a las oficinas del Grupo Orellana, llegó una pizarra de acrílico, frente a una pizarra de acrílico estaban discutiendo esta señora Patricia Rojas. Ese es el testimonio de esta persona. Ojo, solamente estoy corriendo traslado de él. Simplemente estaba esta señora Patricia Rojas conversando con un abogado de ese grupo y en la pizarra estaba escrita la palabra Sumacpacha.
1: ¡Anda!
0: Estaba escrita la palabra Sumacpacha. Abona a esa hipótesis que tras el pedido, del cual nosotros informamos acá de Marita Barreto a registros públicos que se le adosen metros diarias en común en la propiedad donde está su lote de terreno, ¿no? Pedido ese que registros públicos le dijo, no, señores, es imposible. Pistas, veredas, ¿no? Pasadizos del condominio son, área pública, no se lo podemos sumar a su propiedad privada.
1: Así es.
0: Bien, que tras ese pedido está todo el estilo, toda la forma. Y esta es información de gente que estuvo en el entorno de ese grupo humano. Que todo ello era el estilo de Patricia Rojas.
1: Increíble.
0: Digo, estoy solo repitiendo el testimonio. ¿Cuál sería la conexión entre ella y Marita? Lo que me explicaron ayer fue fácil. Ellos quisieron intervenir en el tema Sumacpacha. Tenían conexiones con Marita. Según la hipótesis, no estoy afirmando, ellos tenían conexiones con Marita. Y Marita era muy afín a Harvey Colchado.
1: Así es.
0: Recordemos, según el testimonio del señor Diosdado Navarro, que en la justificación de la investigación policial se grafica que habían escuchado de la existencia de una organización criminal en la comunidad de Sumacpacha. Nunca tuvieron una denuncia, nunca hubo un trabajo formal de investigación, simplemente habían escuchado. Y es por eso que se inicia la investigación policial que deriva en la acusación contra Diosdado Navarro. Quiero dejar flotando esa hipótesis, primo, tras la cual estamos tras de ella, para verificar o, ¿por qué no?, también de repente negarla, ¿no? Pero es una información que nos han hecho llegar personas, ayer dos personas, que estuvieron en línea directa con ese grupo, con esa organización.
1: Increíble.
0: Simplemente quería dejar picando ese detalle ahí, primo.
1: Otra cosa que podríamos dejar picando es lo siguiente, que Marisol Pérez Tello participó del PPC, y que,
0: ajá,
1: por supuesto, ella fue la que dijo que sí existía esa construcción que no jamás se construyó, por si acaso.
0: Como notaria, ¿no?
1: Así es.
0: Como notaria.
1: Y como máxima dirigente de del PPC antes, correcto, la pregunta del millón. Los funcionarios o el funcionario de la municipalidad de Lurín no sabía nada de esto, o sea, no estaba enterado de todo lo que estaba pasando contra Sumapacha, nada más.
0: Tras esta resolución, primo, se abre la posibilidad de que por fin se prendan las luces sobre todo toda esta siniestra historia desde el principio. Me refiero a la investigación policial, la participación de la fiscalía, el proceso fiscal, el proceso judicial en primera instancia y todo ello, ¿no? Que se prendan las luces sobre el accionar no solo de las entidades, también y además y de manera obligatoria sobre determinadas personas, incluido ese funcionario municipal al cual tú estás mencionando.
1: Perfecto. ¿No? Muy bien. Listo, José, como siempre, entonces el martes será pues un programón, ¿no?
0: El martes conversamos con Diosdado Navarro acerca de esta resolución en la que con la que se le hace justicia, con la que se le separa del proceso, ¿no? Festéjenlo, festejen esta resolución, amigos de Sumacpacha. La justicia por fin está llegando a Lurín.
1: Así es.
0: ¿Y de qué manera, primo? Y antes de irme, y disculpen esto, amigos, disculpen, pero creo que es necesario. Eduardo Urbina Moya y Rayo del Sur son los únicos que se han interesaron en el tema Sumacpacha. Después, ningún otro medio. Ayer, primo, cuando me llegó la resolución, cuando estábamos en lo más fuerte de este tema, primo, yo peregriné por varios medios de comunicación fuertes llevando la historia de Sumacpacha. Es más, el señor Navarro me acompañó. Nos sostuvimos conversaciones de horas exhibiendo los medios, contando la historia, exhibiendo los medios probatorios. La verdad que las personas que tomaron contacto con nosotros, dos periodistas, no voy a decir los nombres, uno de un medio impreso y otro de un medio televisivo, que queda en San Borja, ya me entenderás cuál es, ¿no? Y el otro, un periódico, ¿cómo se llama?
1: Periódico de ayer.
0: Periódico que al principio de su historia pertenecía a Manuel Ulloa Elías. Quedaba en el Jirón Ica, aquí
1: exacto,
0: en el centro de Lima.
1: Ya sé,
0: perfecto. Se escandalizaron, se horrorizaron. Bueno, ellos sí, ¿no? Sintieron que esto era un gran tema. Pero desde arriba se tomó la decisión que esta historia no iba. ¿Qué hice ayer? Una vez tomada, teniendo en mano esta resolución, ¿qué hice? Se las mandé vía WhatsApp, la vieron y les dije, jojolete, ustedes tuvieron la primicia en manos y no hicieron nada.
1: Así es.
0: Este medio de comunicación, Rayo del Sur, y tú fueron los únicos que dieron batalla por la dignidad de Sumacpacha, por la dignidad y por la dignidad e inocencia de Diosdado Navarro, primo. Te felicito.
1: Y lo otro es, por suerte, gracias a Dios, esto es un milagrito de Santa Rosa de Lima. Y lo otro que hay que decirle a la gente que justo llegó el survey. Y en el survey está Rayo del Sur como la radio más escuchada del sur de Lima. Así que, por lo tanto, ¿qué más premio, José?
0: ¿Qué más premio, primo? Que se siga haciendo justicia. Exacto. Para eso está, para ello está Rayo del Sur y para ello frente a los micrófonos está don Eduardo Urbina Moya.
1: Chévere, listo. José, un abrazo grande para ti, felicitaciones y el martes somos tono, somos fiesta.
0: Exacto.
1: Chévere.
0: Exacto. Listo. Una gran yunza bailable allá.
1: Está bien.
0: Con la animación del primo.
1: Claro, tú dices yunza para bailar, yo no sé bailar.
0: pero animas, pues, primo.
1: No hay problema, anima. No hay problema.
0: La coanimación, tú y Jimena, queda.
1: Chévere, queda, sale. Muy bien, listo.
0: Gracias, primo.
1: Gracias, José, bendiciones, muchas gracias. Felicitaciones también porque has hecho un trabajo muy interesante, muy bueno y, por supuesto, has ayudado muchísimo a la gente de Sumapacha, que dicho sea de paso también fue infiltrada y de alguna manera dividida en algunos momentos de su historia y que le hizo mucho daño a la unidad de la institución. Pero en fin, vamos para adelante, así que felicitaciones y una muy buena noticia que es compartida el día de hoy con todos los oyentes de Radio del Sur. Vamos ahora, primos, por supuesto a continuar con el programa y tenemos algo bonito para ustedes y a continuar con el programa. Porque, por supuesto, Jimena me está apoyando, ¿no? Así que veamos ahora un tema sobre Esalú. Esalú cada día está peor. Se habla que van a mejorar, se habla que el ministro Sheput está poniendo gente más capaz, más inteligente, mucho más profesional, pero los resultados no se dan todavía y el problema es que se tienen que tomar decisiones inmediatas, urgentes, porque la situación es insostenible en Esalú y también en Minsa.
2: Salud sigue siendo un enfermo crítico.
3: En esa parte sí es pésimo aquí.
4: Pésima, porque no hay, le mandan de acá para allá, le mandan, recoge esto acá y recoge el otro. No está buena la atención.
2: Pacientes entran buscando una cita, salen esperanzados en una medicina y algunos llevan meses esperando una solución. Mientras tanto, arriba, parece que nadie termina de encontrar el botón de ordenar.
5: Esta situación catastrófica que el ministro Chepputa ha calificado para el salud no es un problema de dinero, es un problema de gestión.
2: Faltan medicinas, hay problemas de atención, equipos que no funcionan, citas que pueden tardar meses. Y por si fuera poco, E-Salud sigue buscando quien tome el timón. Es una nave a la deriva sin piloto.
6: Esto es E-Salud. Y si usted es asegurado, probablemente sabe que entrar por esta puerta no necesariamente significa salir con una solución. A veces sale con más de un problema. La casa sigue en desorden. ¿Y el por qué? Se lo contamos esta noche aquí por Contracorriente.
2: El ministro de Trabajo, Juan Chepput, dice que ya hay alrededor de 4 candidatos para la presidencia ejecutiva. 4 nombres dando vueltas alrededor de una silla que por ahora sigue ocupada de manera provisional.
7: Sigue en cuidados intensivos, pero estable, porque tenemos al frente a una persona que es la viceministra de Trabajo, la señora Inda Sandoval, que está haciendo una suerte de control de daños en el ámbito de lo que significa la provisión de medicinas.
2: Hilda Sandoval, viceministra de Trabajo, está hoy al frente de E-Salud, pero permanece de encargada, aunque no es la única. En uno de sus principales despachos acaba de ocurrir algo bastante peculiar. El 13 de agosto, Marta Carolina Linares Barrantes fue designada gerente general de E-Salud. Nueva gerente, nueva gestión, nuevo intento de poner orden. Solo que hubo un pequeño detalle. Apenas unos días después de asumir, pidió licencia sin goce de haber. Del 26 de agosto al 4 de septiembre, más de una semana de ausencia. ¿Por qué razón? No lo sabemos. El documento no explica el motivo de la licencia, pero fuentes conocedoras del caso señalan de que se trataría de vacaciones fuera del país. Y sí, comprobamos que está en Panamá. 10 días fuera y sus funciones quedan encargadas a otro funcionario, Guillermo Antonio Alba Burga. Él es el encargado de gestionar la situación catastrófica de la institución, de manera provisional.
5: E-Salud tiene varios frentes en crisis. Tiene la crisis económica, es decir, que de acuerdo a los estados financieros del propio E-Salud, desde el año 2021, 2022 y en adelante, sus balances económicos de fin de año netos son negativos. Es decir, que durante el año se gasta más de lo que se tiene. Si esto no se detiene ya, ¿no? Esta institución va camino a la insolvencia, y no lo digo yo, lo dice la auditoría de sus estados financieros.
2: La licencia, hay que decirlo, es una figura administrativa permitida. El asunto aquí no es ese, el asunto es la oportunidad, porque estamos hablando de una gerente general que acaba de llegar a una institución que el propio gobierno presenta como una institución en crisis y que casi recién desempacada ya tuvo que dejar la oficina. La pregunta entonces es sencilla, la ausencia. ¿Ya estaba prevista cuando fue designada? Y si no lo estaba, ¿qué ocurrió? Intentamos comunicarnos con Marta Linares, pero no contestó nuestras llamadas, así que le dejamos un mensaje. Por ahora lo concreto es que tenemos una presidencia ejecutiva encargada y ahora también una gerencia general encargada. Todo indica que la salud de los asegurados también lo está, pero ¿encargada a quién? Eso aún es un misterio.
5: Y esto tiene mucho que ver con el exceso de gasto de personal, sobre todo administrativo, que ha tenido en todos estos últimos años. El gasto en personal, en planillas, en dobles sueldos, en bonos, en joyerías, supera el 50% de un presupuesto millonario, 19.000 millones de soles. Ese presupuesto, si usted pone un ranking de los 19 ministerios que tiene el Perú, ocupa el puesto 4, o sea que supera 16 ministerios.
2: Pero el desorden no termina en los escritorios, también aparecen los papeles. Y aquí una historia que puede costarle millones a Esalud. 19 de agosto, 2:30 de la tarde. La subgerencia de almacenamiento y distribución recomienda contratar espacios temporales por 6 meses. Pero al día siguiente, 10 de la mañana con 6 minutos, la misma área vuelve a informar. Y ahora, los 6 meses se convirtieron en 12. Es decir, que en Esalud, al parecer, hasta los meses crecen rápido. Y el presupuesto también, porque el problema puede ser real y urgente. Lo que no queda claro es por qué el plazo aumentó. Fuentes internas señalan que el alquiler podría bordear los 750 mil soles mensuales. De confirmarse esa cifra, 6 meses representarían aproximadamente 4.5 millones de soles. Y 12 meses elevarían el monto hasta los 9 millones de soles.
5: Por eso es que se convirtió en todos estos años en un botín preciado por los partidos políticos. Es decir, se le ha dado un cariz político, un manejo político a una institución que por años solamente había sido una institución eminentemente técnica. Y claro, ese gran presupuesto multimillonario que tiene, en vez de ser una bendición, se convirtió en una maldición para el asegurado.
2: Por eso las preguntas son bastante menos complicadas que las cuentas. Y mientras los asegurados siguen esperando citas, medicinas y atención, la institución que atiende a 11 millones de peruanos continúa buscando dirección.
5: La proporción que se tiene es que de cada 8 trabajadores, solo uno es médico en Esalud. Y esto, por ejemplo, en una clínica, la mejor clínica de Lima, no se da. En la mejor clínica de Lima, por cada médico usted tiene 3 trabajadores. Y eso hace que la cama de Esalud sea la cama más costosa del Perú. Es decir, por cada cama hospitalaria que se gasta en Esalud, comparado con la mejor clínica de Lima, ¿no?, el gasto por cama es 13 veces más de lo que se gasta por cama en la mejor clínica del Perú. Entonces el asegurado, imagínate.
2: El gobierno prometió ordenar Esalud, una promesa bastante ambiciosa para una institución donde todavía están buscando quién se siente a la cabecera de la mesa. Mientras tanto, las decisiones siguen corriendo y la factura, como siempre, la termina pagando el asegurado.
8: Bueno, este es el movimiento migratorio de Marta Carolina Linares Barrantes. Creo que la ascendí a presidenta ejecutiva, ¿no, Carlos? Este es la gerente general actual. Ya, pero el anterior gerente general fue blanco de una investigación nuestra, ¿no?, que la hizo Camila Calderón, que ya no está con nosotros, pero hizo una investigación diligente. Porque a nosotros nos avisan que este sujeto, que era gerente general de Esalud en ese momento, cuyo nombre es Aldón Carmelo Ildefonso Cifuentes.
1: Primos, la reciente nombrada gerente general de Esalud puso una condición antes de ser nombrada, no como condición, sino explicó que tenía que viajar urgente por un tema de salud con su pareja. Y entonces utilizó un pasaje de promoción que la llevó a Panamá, Estados Unidos, porque en realidad no está en Panamá, está en Estados Unidos, y que luego de regresar de ese viaje podría hacerse cargo de la gerencia general de Esalud. O sea, sí hay una gerente general, pero repito, no podía estar al toque, al frente de la institución, sino después de su viaje. O sea, esa es la última que sabemos que hoy mismo el ministro Chepú lo dijo en Gulas TV, ¿de acuerdo? Así que esta información para que la sepan ustedes. Vamos a la pausa y retornamos enseguida, primo, por si acaso. Les recuerdo que Sumapacha está de fiesta.

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1: Primo, ¿se acuerdan ustedes que acá en la radio dijimos que lo de Nepal se podría dar en el Perú en solo dos ciudades, como es Ancash y Huaraz? Bueno, hay que agregar que también está Cusco, que hay una laguna en el Cusco. Ya esta información la vamos a buscar para compartirla con ustedes, pero realmente lo de Nepal no debería pasar en Perú, pero sí es que puede pasar. O sea, por eso es que se habla que donde hay nevados o lagunas que podrían cargarse y provocar esta desgracia en Perú serían Huaraz, Ancash, y ahora ya sé, por ignorancia no sabía yo ayer, no sabía, correcto, pero en el Cusco también hay esa posibilidad. Hay una laguna y hay un nevado, por lo tanto, hay también esa posibilidad. Así que hay que tomar todas las precauciones en el sentido de saber cuáles son los lugares donde podría pasar esta desgracia. Así que Dios quiera que no. Pero veamos un rato más sobre cómo explica de lo que pasó en, digamos, pruebas de reseteo en Nepal, la verdad oculta tras el lodo. ¿Okay? Esto es importante, primo, porque esto no fue por un terremoto. Esto es un asunto simplemente de un nevado y que, por supuesto, provocó esta desgracia en Nepal, que realmente, no solamente en Nepal, era Nepal y también una parte de China. Lo que pasa es que en China la información es muy, muy difícil de saberla. La ocultan, la guardan y luego de días recién la empiezan a sacar. Entonces, hoy también creo que ahora vamos a buscar, Jimena, ya me llegó información de China y vamos un poco a ver lo que pasó con Nepal para entender un poco qué pasó, qué sucedió.
2: Lo que está ocurriendo este 26 de agosto en Nepal no es ninguna casualidad. Y las imágenes que dominan las redes sociales ocultan una verdad mucho más oscura. Mientras los medios tradicionales se limitan a entregarnos la versión más rápida y superficial para no generar alarma, la evidencia física muestra una realidad completamente distinta. Te dirán que fue una simple tormenta, invitándote a no cuestionar lo que tus propios ojos están viendo. Observa con detenimiento las imágenes que llegan desde el Himalaya. No hay cielos negros, no hay nubes densas cargadas de agua torrencial, ni el escenario meteorológico extremo que justificase semejante volumen de destrucción. Lo que se observa son nubes normales en días prácticamente despejados, y aún así, en cuestión de segundos, un aterrador tsunami de barro y escombros descendió por el valle del Bote Koshi, amenazando con sepultar Trishuli Bazar. Nuestra solidaridad y fuerza están con las familias que hoy sufren por esta devastadora tragedia en el distrito de Rasuwa. Pero es imposible ignorar la anomalía geológica. ¿Cómo se explica una masa líquida de tal magnitud bajando de las montañas bajo un cielo que no amenaza lluvia? Aquí es donde la narrativa oficial se cae por completo. Lo que estamos presenciando no es un desastre natural. Son pruebas de reseteo ejecutadas a plena luz del día. Al estudiar el pasado, descubrimos que antiguas metrópolis no cayeron por invasiones ni guerras, sino que fueron borradas del mapa bajo repentinas olas de lodo líquido provocadas en condiciones atmosféricas similares. Sismógrafos de la región registraron un extraño pulso de baja frecuencia en las entrañas de la Tierra instantes antes del colapso. Esto no es lluvia, es la calibración de tecnología de resonancia subterránea capaz de licuar montañas enteras en cuestión de segundos. Están utilizando el territorio como un campo de pruebas para evaluar la velocidad de borrado geológico, preparando el terreno para la próxima fase de reestructuración global. Puedes elegir la comodidad del reporte oficial de las noticias o atreverte a entender que nos están mostrando en tiempo real cómo se reinicia la historia humana. El barro no limpia la tierra, únicamente oculta lo que jamás debió ser descubierto. Archivo de la habitación prohibida.
1: Es increíble, ¿no? De repente esto es un poco espantoso para creer, pero imagínense la cantidad de cosas que hacen los países poderosos y que a través de las armas van haciendo experimentos. No nos olvidemos que con este tema del 5G y otras más, un poco que van tomando el control. Y no es solamente el control de la tierra y el control de los países, de las guerras, sino el control de las personas. No sé si ustedes se han dado cuenta que cuando agarramos el teléfono demasiado en el día, nos ponemos medio nerviosos. ¿No se han dado cuenta ustedes que hay personas que están cocinando y en vez de estar alegres como siempre, ahora están medias molestas? Se molestan, reniegan, gritan y el teléfono un poco como que se convierte en una especie de depresión. Y de alguna u otra manera, vean ustedes los teléfonos, ponga ahorita agua y te va a pasar ahorita, inmediatamente te empiezan a pasar publicidad de agua, diferentes marcas, lugares, o sea, todo tipo de aguas. Ponga ahí colchón y te salen fábrica de colchones, es decir, ya hay un control. O sea, no es que van a ver si es que controlan al ser humano, no, ya estamos siendo controlados. Ahora se viene el tema de la moneda virtual. ¿no? O sea, ya no sé si se han dado cuenta de la gran cantidad de publicidad que hay con relación a la criptomoneda y una serie de tarjetas en la que ya no se va a jugar con dinero en efectivo, sino simplemente todo a través de virtual. Yo he visto, me voy al mercado, la gente ya no paga con efectivo. La gente paga con Yape, con Plink, y, o sea, estamos yendo a eso. Entonces el control no se va a hacer mañana, ya empezó. Entonces, por lo tanto, hay que tomar decisiones para futuro. Lastimosamente, los robos se están haciendo muy seguidos, pero igual también se roban la tarjeta, igual también te vacían los efectivos de las tarjetas, porque los bancos no son garantía. El banco agarra y dice, sí, compra tarjeta, compra todo, pero a la hora de la hora no hay un control cuando el choro o el delincuente te vacía la tarjeta, porque puede vaciar en un rato más 9.000, 15.000, 50.000, 200.000 soles de tus tarjetas, incluso pedir créditos a tu nombre. Y los bancos no intervienen, los bancos no dan ningún tipo de seguridad. Entonces yo lo que digo es, ¿qué es lo que va a pasar? O sea, ¿cómo nos vamos a proteger de este ataque brutal de lo que va pasando? Porque imagínense, esta es una prueba. Si esto es real a lo que dice el video, que es una prueba para ver cómo podrían de alguna manera deshacerse de un grupo de población o de un sector de la tierra o un país, imagínense las cosas terribles que pueden hacer. O sea, las cosas terribles que podrían hacer. Así que, ¿quién lo hizo? Vaya a saber, ¿no? ¿Quién fue el que armó esto? Vaya a saber, o sea, ¿qué pasó ahí? Porque si esto es por una cuestión de otro tipo de armamentos, que es más por el interior de la tierra, porque acá no ha habido lluvias, aquí no ha habido temblor, no ha habido terremoto, ¿correcto? Entonces, ¿qué pasó? ¿Fueron pulsaciones? ¿Qué tipo de pulsaciones? ¿Quién las provocó? ¿Quién está haciendo este tipo de ejercicios en la tierra? Porque es terrible. Imagínense, ahora resulta que la palpitación o el manejo de estas vibraciones podría ser o provocar este tipo de desgracias, porque esas olas han sido inmensas. O sea, esas olas de lodo y barro que ha habido en Nepal son inmensas. No, o sea, yo sé, yo no he ido, pero entiendo que en alta mar hay olas que cubren barcos gigantes. O sea, los cubren. Hay zonas en alta mar que son realmente peligrosas porque las olas son gigantes. Pero esto que se ha visto en Nepal es la primera vez, creo yo, porque esas olas gigantes que taparon toda una construcción, todo un monumento, yo nunca las he visto. Yo no soy chibolo, yo soy juventud con experiencia. Así que, por lo tanto, es terrible. Así que lo que hemos escuchado en este video, primos, podría tener algún tipo de justificación o podría ser real. Así nada más. Ok, con todo lo que pasa en el mundo, imagínense. Vamos ahora con otro video de Nepal. Seguimos y vemos ahí. En este caso es una balanza de hielo arriba. Miren cómo va bajando, ¿correcto? O sea, la vibración se hizo internamente en la tierra, provocó el deshielo, la caída de este tipo de hielo que había en las alturas de Nepal. Miren cómo bajan esas olas gigantes, más altas que los edificios. O sea, miren la inundación, es lodo, barro, o sea, jala todo. Acá nosotros lo llamamos huaico, pero esto es horrible. Miren ustedes la velocidad, la potencia, la altura. O sea, es increíble. Así que, por lo tanto, y además fue repentino. O sea, no les dio tiempo a nada. A nada. Ahí está, miren ustedes. Hay un helicóptero que ve la parte de arriba. Van controlando, van viendo. No pueden hacer nada, por supuesto, porque la potencia de la bajada del lodo, de las rocas, de las piedras, es tremendo. Y les paso la voz que esto ha sido también en parte de China. Lo que pasa es que, como repito, primos, China no da información, China oculta mucha información. O sea, ellos, no sé por qué, pero ellos ocultan mucha información. Pero miren ustedes lo que pudimos aprovechar desde el punto de vista de tecnología, cómo China utiliza estas plataformas para rescatar a las personas que podrían estar ahogándose en este tipo de desgracias, ¿ok? Miren ustedes, una plataforma.
0: Las calles completamente inundadas obligaron a los equipos de rescate en China a desplegar puentes flotantes.
1: Miren ustedes.
0: Se trata de modernos motorizados para llegar hasta los edificios donde cientos de personas permanecían aisladas. Cada una de estas plataformas flotantes que se abren solas miden 60 metros de longitud y pueden transportar a más de 300 personas en cada viaje. Gracias a este sistema, más de 6.000 estudiantes y docentes fueron evacuados en menos de 20 horas. A este despliegue se sumaron drones utilizados para ubicar a personas atrapadas, evaluar el avance de las inundaciones y trasladarlos hasta las zonas más seguras para los rescatistas. El uso de drones, puentes flotantes y otras tecnologías marca el camino de los operativos de emergencia del futuro. Y es que este tipo de equipos podrían convertirse en herramientas clave para afrontar las labores de rescate durante las lluvias del fenómeno de El Niño en esta parte de la región.
1: Miren, primos, el tema de las plataformas no es nada difícil, es más, se pueden hacer acá. El asunto es simplemente el quererlo hacer, que haya un plan, ¿no?, de contingencia, de saber qué hacer. La plata del tema del fenómeno El Niño, en el norte se la han tirado, se la han robado. En el lado de Cusco, que es donde están los izquierdistas, Puno, Arequipa, se la han robado. Tacna, se la han robado. No han empleado nada. Hay distritos que están en cero, o sea, no han comprado ni siquiera papel. O sea, nada. Simplemente no se han preparado para el tema. Luego simplemente le echan la culpa a Lima, le echan la culpa a Lima, que Lima tiene la culpa, que el gobierno central, etcétera. Pero sin embargo ellos están que se llenan los bolsillos de plata de manera injustificada y por supuesto dejan a la población perdida y le echan la culpa a todos menos a ellos. Así que ni modo. Primos, vamos ahora a ver ahora esta parte de China, ¿no? Esto todavía sigue siendo Nepal. Seguimos con Nepal, ¿ok? Veamos este video para que vean ustedes cómo bajó la potencia, cómo se bajó y destruyó puentes y toda esta desgracia de Nepal. ¿Ok? ¿Lo vemos? Lo escuchamos.
3: Es la descomunal riada que se ha arrasado hoy la frontera entre Nepal y la provincia china de Tíbet. Una impresionante cantidad de agua y lodo que ha destruido puentes, edificios y prácticamente todo lo que ha encontrado a su paso. Ya se contabilizan 160 muertos y se teme que la cifra sea mucho mayor. Se busca a centenares de desaparecidos, entre ellos numerosos turistas extranjeros. Según la agencia EFE, entre las personas sin localizar habría también dos.
1: Bueno, en este caso, por si acaso, me dijo Jimena muy temprano que ya la cifra no era de 150 y tantos, sino que subió a más de 400. Pero aparte de eso, creo que hay como 1,000 y tantos desaparecidos. Entonces, cuando hay desaparecidos, lo más probable es que también sean fallecidos. Porque, ¿dónde están? O sea, ¿en dónde están? En una situación como esta, ¿van a poder sobrevivir? ¿Cómo? ¿Debajo del lodo? ¿Hay alguna forma de sobrevivir debajo del lodo? ¿Debajo de todas estas construcciones que han sido destruidas por el lodo y las piedras? O sea, eso es muy difícil. Así que, por lo tanto, lo que ha pasado en Nepal realmente sí es un desastre total, es una tragedia inmensa y Dios quiera que nosotros no pasemos por eso. Pero miren ustedes, de alguna manera hay que tomar en cuenta, por favor, ya que estamos en el Perú, miremos la zona donde podría pasar. O sea, Huaraz, Ancash, Cusco y de repente otro lugar. ¿Por qué? Porque si esto se da, acá sí sería una catástrofe terrible, porque no hay garantías, porque la mayoría de casas que están cerca son casas en cerros que son pues de madera, de esteras, o sea, no son de material. Además, así sean de material noble, y miren ustedes que esta riada que ha habido, se le llama riada por la tormenta, por la potencia del lodo, que baja con una potencia y una velocidad inmensa y una fuerza inimaginable. Así que, por lo tanto, riada se llama ahora. Y nada, que se dé en Perú sería terrible, porque allá se han destrozado edificios, monumentos, puentes, o ha barrido con todo. Así que, por lo tanto, acá tenemos que estar preparados en el sentido de saber si es que hay esa posibilidad. Y si se da, hay que tratar de rezar, orar, porque no queda otra. Nada más, así de simple. Primos, vamos a continuar con el programa y creo que hay un tema grave y es gravísimo porque Perú no es la excepción. El presidente Balcázar, antes de irse, dejó un problema tremendo para el Perú. ¿Y qué pasó? Que permitió, en todo caso, dijo que los musulmanes podrían entrar a Perú sin ningún problema, incluso sin visas. O sea, para que vean ustedes cómo son los izquierdistas de malos, ¿no? En el sentido que no les interesa el país para nada, Primero arrancaron dejando pasar a, digamos, a ciudadanos de otros países acá a Perú sin un control adecuado, porque si hay un control en un restaurante, si hay un control en un supermercado que dicen máximo aforo, ¿por qué Perú permitió que entren millones de extranjeros a nuestro país sin tener un control? Para saber cuántos sí podrían pasar, cuántos no. O sea, es lo mínimo que se tiene que hacer en un país que realmente se quiere y además quiere a su población. Porque no vas a, si esto es un tono, una fiesta en tu casa, y entran pues 50 personas, ¿vas a dejar que entren 1,000? O sea, ¿vas a dejar que entren 2,000? Menos, imposible. Y eso fue lo que ha pasado en nuestro país. Pero, ¿qué hizo el señor Balcázar antes de irse presidente de izquierda, hermano del alma de Vladimir Cerrón? ¿Qué fue lo que hizo? Dio libertad para el ingreso de musulmanes y marroquíes, especialmente, ¿no? Para que vean, sin necesidad de visa. Y miren ustedes lo que está pasando a nivel mundial. Inglaterra tiene muchos problemas, España también tiene muchos problemas, Alemania tiene problemas, Francia tiene problemas, porque han entrado así definitivamente y por supuesto que no van a aportar nada, van a quebrar los países y van a tener el control. Y lo peor de todo, que ellos creen en su religión y por supuesto que la respetamos, pero ellos no creen en los demás y piensan que los demás son diablos, son enemigos y los odian porque no hacen ni practican su propia religión. Así de simple. Así que veamos este video porque realmente es bueno para compartir y saber la verdad.
4: ¿Pensabas que la crisis migratoria solo pasaba en Europa? ¡Abre los ojos! El régimen de Lula da Silva comenzó a llenar el sur de Brasil con inmigración ilegal proveniente de Marruecos. En solo 2 meses y medio, la asistencia social de Florianópolis tuvo que atender de emergencia a decenas de marroquíes que ingresaron al país. Y esto recién empieza. Es la clásica jugada del socialismo. En lugar de blindar las fronteras y proteger a los ciudadanos, la izquierda en Brasil ejecuta una política de interiorización y acogida, traducido al cristiano. Financian con la plata del contribuyente el traslado y la mantención de inmigrantes ilegales por todo el país, obligando a los alcaldes a saturar los hospitales, la seguridad y los servicios públicos para atender a gente que no produjo un solo centavo en la nación. Mientras los trabajadores del sur de Brasil pagan impuestos aplastantes, la izquierda socialista regala asistencia, regularizaciones express y vivienda. No les importa colapsar la seguridad local o alterar la tranquilidad de la región con tal de cumplir con la agenda globalista de fronteras abiertas. ¿Hasta cuándo la región va a tener que pagar la cuenta de los delirios de la izquierda globalista? Te leemos en los comentarios.
1: ¿Se dan cuenta, primos? O sea, para que vean, así es como actúan. Balcázar la pegó de viejito, ancianito y un desgraciado. En el caso de Brasil, miren lo que está pasando. En el caso de Bolivia, miren lo que pasó. En el caso de Argentina, miren todo lo que han sufrido. En el caso de Chile, hace poco no han sufrido tanto porque por lo menos ha habido un poco de patriotismo de parte de la izquierda chilena. Pero miren ustedes lo de Brasil. Miren ustedes lo que ha pasado en Colombia. Miren lo que está pasando en México. En México la situación es terrible, inmanejable. Pues ya está. Para que vean ustedes cómo destruyen sus países, cómo no les importa realmente a la gente pobre, cómo le vas a meter más gente a un país que ya tiene pobres. O sea, yo creo que lo mínimo que tenía que hacer un gobernante es primero darle de comer a su población, dejar desaparecer la pobreza y la anemia de sus pobladores, y luego pues una vez que ya estás bien, una vez que tienes el control de todo y la gente está disfrutando de buena vida, entonces agarra, abres tu puerta y dices ya, a ver, que pasen los extranjeros, porque te sobra. Pero si tienes pobres, si tienes gente en extrema pobreza, ¿cómo vas a dejar meter gente de fuera para darle todo? Alimentación, hospital, medicina, casas, todo. Y eso, y a tu población, ¿por qué no se la das? Porque hay pobres en tu país. Imagínense que en Perú ahorita tenemos pues una sobrepoblación. ¿Qué hacemos? Y la gente que está pobre, ¿qué hace? ¿De dónde consigue trabajo? Miren ustedes, antes por lo menos uno agarraba y salía y era pues ayudante de albañil o era pintor y se recursiaba. Hoy, ¿qué haces? Hay mucha gente que está sin chamba. Entonces, ¿qué haces? No encuentras trabajo. ¿Cómo alimentas a tu familia? ¿Cómo les das de comer? O sea, esas son las cosas que hay que tomar en cuenta. Lo otro es, cuando hay demasiada gente, la mano de obra se abarata. Entonces, yo quiero cobrar por de 50 soles diarios por ayudar o ser, digamos, ayudante de albañil. Entonces viene una persona extranjera y dice, ya, yo cobro 30. Te fregó, porque va a ser lo mismo, pero cobra 30. Entonces le conviene al maestro constructor, le conviene al ingeniero, le conviene al arquitecto, le conviene al dueño de la construcción. Eso es verdad. Entonces, eso es lo que está pasando y lo que podría pasar en nuestro país si es que realmente no tenemos un gran control. Si bien es cierto, la presidenta de la República tiene solo menos de un mes, o ya va a cumplir un mes, es poco el tiempo para buscar o pedir resultados, pero yo creo que falta un poco de decisión. Ya ahora van a presentar, creo hoy día, digamos, este tipo de pedidos, de leyes, de apoyo para poder manejar el país o retomarlo, porque el país lo han recibido una desgracia. El país está destrozado. Antes estuvo Pedro Castillo y en ese momento se perdieron 25 mil millones de soles. Ojo, eso es lo que robó Castillo. Eso es lo que ha robado la izquierda al país. ¿Okay? Luego ahí vino Dina Boluarte, otro desastre. Así que, por lo tanto, esto hay que levantarlo. Esto se compara a lo que recibió Fujimori, Alberto Fujimori, cuando Alan García tuvo su primer gobierno, donde Alan García fue un desastre. Después ya se recompuso y gracias a Dios tuvo un segundo gobierno muy bueno y algunos consideran hasta brillante. ¿Okay? Pero repito, el país está hecho una desgracia cuando tienes congresistas que le cobran y le piden un cupo o le piden un porcentaje de su pago a sus propios trabajadores, ya toma tú en cuenta el tipo de gobierno y los delincuentes que han estado manejando el país. Así que nada más, primos, eso es. Vamos a la pausa y retornamos enseguida con Café con Leche.

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0: Prima, primo. ¿Sabes cuál es la diferencia de Perú frente a otros países? Es que nuestro país tiene todo. Tú dirás, sí tiene todo, pero yo estoy misio. Sí, pues somos misios. Y yo me incluyo. Y te digo por qué me incluyo. Porque nosotros no podemos darnos lujos, porque simplemente no nos alcanza. No tenemos esa capacidad para agarrar y comprar lujos. Tenemos que comprar cosas que vayamos a necesitar. O sea, nadie compra las cosas por comprar y tenerlas nada más amontonadas, ¿no? Uno compra las cosas porque las necesita. Entonces, Perú es un país que sí tiene. Lo que pasa simplemente es que no sabemos disfrutar lo que tenemos. Muchas veces yo me he sentido a veces medio apenado, triste, pero en realidad, primero, tense cuenta de lo que hay. Por ejemplo, para mí, una radio, tener una radio no es un lujo. Tener una radio es una obligación, es una gran responsabilidad y tenemos que tratar de utilizar la radio para ayudar, para apoyar y por eso que tenemos que sacar siempre la verdad y decir todo lo bueno que podríamos hacer y tener. Así que esperamos simplemente que ustedes ahora en estas elecciones primeras elijan bien. O sea, el tema no es que las elecciones sean un momento para renegar, para escupir, para vomitar, no. Es el momento en el que ustedes tienen que ser razonables, responsables y votar por lo que mejor le convenga a tu distrito. Algo que realmente sea bueno, que beneficie a todos, porque tenemos todo. Perú tiene metales, tiene frutas, tiene verduras, tenemos todo. Muchos dicen, sí, pero ¿yo qué gano? Yo tengo una consulta. ¿Alguna vez te has ido a Ica? ¿Sabes tú cómo están los trabajadores de Ica con el tema de los agroexportadores? Muy bien, ganan bien, les pagan bien, tienen beneficios, es decir, están muy bien, ¿correcto? Sino que a veces van los políticos de izquierda y empiezan a moverlos. ¿Por qué? ¿Empiezan a mover a quién? ¿A los que trabajan dentro de la hacienda? No, buscan a la gente que va a recolectar la fruta, que son gente que va por tiempos cortos. O sea, cuando van y recolectan frutas o verduras, van por un mes, dos meses y nada más. Y quieren ganar igualito que aquellos que están todo el año sembrando y recolectando. O sea, ese es el problema que se da. Y por eso que muchas veces esa queja se traslada de adentro hacia afuera y es lo que utilizan los malos políticos para atacar la agroexportación. Pero en realidad, la agroexportación, primero, le está dando una chamba muy buena a la población. Entonces, esa es una manera de compartir. Por ejemplo, esa gente que gana o recibe una mensualidad, ¿qué es lo que hace? Va a su casa, compra las cosas y gasta. O sea, emplea, invierte. se compra su televisor, se compra su licuadora, se compra su extractor, o sea, empieza a mejorar su situación. ¿Por qué? Porque está trabajando y está ganando bien. ¿Y por qué? Porque están utilizando bien el tema de la agroexportación. En el caso de las minas que son legales, ¿cuál es el beneficio? Los que trabajan ahí ganan muy bien. Ellos agarran y se compran muy buenas camionetas, muy buenos carros, tienen buena casa, porque comparten e invierten lo que van ganando. Eso es bueno. Ahora, si un trabajador de una mina, en vez de comprarse cosas para su casa, agarra y empieza con drogas o empieza a alcoholizarse y cada vez que termina se va con los amigos, se mete en la gran bomba del mundo porque se va a desestresar, pues entonces no va a pasar nada, no va a invertir en nada ni va a crecer en nada y se va a quejar. ¿Qué pasa con las minas ilegales o informales? ¿Qué es lo que pasa ahí? Es pura explotación. ¿Los trabajadores de las minas ilegales tú crees que tienen posibilidad de comprarse un carro, un auto? No, les dan alcohol, los alcoholizan, les permiten drogarse, le ponen prostitución afuera. ¿Para qué? Para que su plata, la plata que ellos tienen, se la gasten ahí. Entonces la pierden, entonces salen de la mina y siguen pobres y no invierten en nada. Gana el dueño de la mina, gana los que son dueños de la mina, ilegal, pero los demás, los trabajadores, no reciben eso. Tú sales de la mina y afuera solamente hay prostitución, droga y nada más, fumaderos. Eso es lo que hay. Por eso que es bueno que sepamos que Perú sí tiene. Por eso que tenemos que apuntar para que las minas sean legales. Una mina ilegal, primo, no paga impuesto. Una mina ilegal no construye hospitales, no construye colegios, no les interesa. A ellos lo único que les interesa es la plata. O sea, vender el oro y tener la plata, hacerse millonarios. Se compran casas en Nueva York, se compran casas en el extranjero, etcétera, porque tienen el dinero, pero no invierten, no reinvierten en el país. Eso es lo que pasa, eso es lo que hay. Miren ustedes que una peruana que tiene una mina ilegal en Estados Unidos se compró una casa de 4 millones y medio de dólares. 4 millones y medio de dólares en una casa. Acá 4 millones y medio te compras, ¿qué? Un edificio, ¿no? O sea, para que vean ustedes más o menos cómo es la situación. Esa es la diferencia. Pero Perú sí tiene. Amemos a nuestro país, cuidemos a nuestro país, compremos todo lo que podamos. Por ejemplo, ustedes ahora verán que en cada cuadra hay estas bodegas modernas. Estas bodegas modernas, ¿qué han hecho? Se han dado cuenta que la bodega de la cuadra vende bien y podrían hacer negocio. ¿Y qué han puesto? Lo han puesto ahí. ¿Y qué hemos hecho nosotros? En vez de comprar con nuestro bodeguero del barrio, de la cuadra, ¿qué estamos haciendo? Nos estamos yendo a estas bodegas nuevas que hay. Entonces, ¿de qué nos quejamos? Somos egoístas, somos peliculeros. Vemos una bodega bonita, tiene luces, todo, cobran más caro todo, pero sin embargo, compramos ahí. Dejamos a nuestro bodeguero del barrio y lo empobrecemos. O sea, nosotros mismos apuntamos a cosas que no están bien. Nada más, primos, quiéranse mucho. Estamos siempre acá para acompañarlos a ustedes y, por supuesto, siempre para traer ejemplos bonitos, buenos, como por ejemplo el caso de Finlandia. ¿Por qué Finlandia es un país inteligente? ¿Qué es lo que pasa con Finlandia? Vamos a ver este video para ver y escuchar.
6: Este es el país más inteligente del mundo, y se convirtió en el más inteligente haciendo todo lo que, en teoría, estaba mal. Sus niños casi no reciben tarea, no enfrentan exámenes importantes hasta cumplir los 18 años. Sus jornadas escolares están entre las más cortas del planeta, y en ocasiones duran apenas 4 horas. Ni siquiera comienzan la escuela hasta los 7 años, más tarde que en casi cualquier otro lugar. Según todas las reglas que conocemos, esto debería producir a los estudiantes más flojos del planeta. Pero ocurrió exactamente lo contrario. Año tras año, este país se mantiene en los primeros lugares de las clasificaciones mundiales de educación. Sus estudiantes superan a jóvenes de países donde se estudia el doble de tiempo, y el resto del mundo no logra entender cómo lo hace. Este país es Finlandia, y este es su secreto. Mientras otros países tratan la infancia como si fuera una competencia, Finlandia se hizo una pregunta muy extraña: ¿y si la presión es el verdadero problema?

0: es una de las profesiones más difíciles de conseguir. Todos los docentes necesitan una maestría, y la profesión se respeta tanto como la de un médico. Solo los mejores logran entrar. Por eso los padres confían plenamente en los maestros. Y los maestros tienen la libertad de enseñar de la manera que consideren más efectiva. Ahora compáralo con el resto del mundo. En Corea del Sur, los estudiantes estudian hasta después de la medianoche. En Estados Unidos, los niños están ahogados entre exámenes. Millones de niños, en todas partes, viven estresados, agotados y sin disfrutar su infancia. Y mientras tanto, Finlandia los supera a todos, mientras sus niños están jugando al aire libre. Así que quizá Finlandia descubrió algo que el resto del mundo se niega a aceptar. Tal vez el problema nunca fueron los niños. Tal vez siempre fue la presión. Y el país más inteligente del planeta llegó hasta ahí, simplemente dejando que los niños fueran niños.
1: Eso es bueno, ¿no? Bonito. Pero como repito, primos, por si acaso les paso el dato, eso depende mucho de los padres de familia. Si nosotros, desde el punto de vista padres responsables, empezamos a tener o a darles a ellos, o les enseñamos desde muy niños a leer, a hacer sus ejercicios desde muy temprano, pues sencillamente, primos, ellos van a continuar. Porque un niño de la noche a la mañana no es que se pone inteligente o le gusta el colegio, o le gusta leer. Lee porque de niñito lo estás acostumbrando a algo. O sea, la disciplina es fundamental. El querer amar al papá, a la mamá, es fundamental, porque nosotros vamos a hacer la pared que va a impedir que este muchacho o la niña se pierda. Y por eso que es bueno tener siempre una especie de un hermano o una hermana que sea la líder de la casa, que sea la persona que ayude y apoye a los padres de familia en ese tipo de educación, ¿ok? Vamos ahora, primos, a continuar, y esta vez vamos a tener a Fernán Altuve, un político muy reconocido, muy inteligente, y que por supuesto hace este comentario para ver y escuchar.
2: Podemos decir que Alberto Fujimori tuvo características proféticas. Hablando de si los peruanos hemos tenido estadistas que administran sus problemas o profetas que entienden los acontecimientos futuros, podemos decir que Alberto Fujimori tuvo características proféticas, porque él tuvo la habilidad de entender que los procesos económicos que se desarrollaban en el mundo global llegarían al Perú y cambiarían toda la naturaleza de la economía y obviamente de la sociedad. Preparó las estructuras institucionales y legales del país para hacer frente a ese reto. Y si hasta hoy en día el Perú ha sido capaz de asumir las fórmulas de la globalización, fue porque hubo un presidente que hace más de asumir las fórmulas de la globalización, fue porque hubo un presidente que hace más de 30 años entendió cuáles serían los acontecimientos que llegarían del futuro.
1: Eso es bueno, ¿no? Y por supuesto, esto es imposible que se quiera o se pueda reconocer en un país donde la izquierda, lastimosamente, hoy tiene pues una gran mayoría en diputados y senadores. Es muy difícil que alguien quiera hacer un reconocimiento a Alberto Fujimori, porque lo que hizo realmente es algo sensacional para el país. Pero la política se ensució, se malogró, y automáticamente por ese tema del rencor se hizo una especie de fiebre, una especie de contaminación increíble. Aquí tiene que ver mucho Gustavo Gorriti, que fue expulsado de Panamá. Pero sin embargo, fíjense ustedes, se les permitió todo. Y no sé si ustedes se han dado cuenta que hay una especie de grupo a nivel nacional que odian todo lo que es Fujimori. Odian. O sea, el odio es imposible de tapar, porque incluso hay un no Keiko, pero total y agresivo. Hoy quizás de repente es mucho menor el asunto y le ha permitido ser presidente de la República. Pero repito, Perú ha sido víctima de fraude. Lo que pasa es que no quieren reconocerlo, y esto viene ya de la elección anterior, cuando salió Castillo, porque realmente era imposible que los peruanos elijamos a una persona que no sabía ni siquiera hablar. Era imposible. O sea, tan brutos no somos nosotros. Pero después ahora, por ejemplo, en estas últimas elecciones de la presidencia, ¿qué pasó? ¿De dónde salieron las más de 1.500 mesas que son desconocidas y nadie tiene la relación de quiénes votaron ahí? ¿De dónde salió? ¿Ustedes creen que con eso no fue que ha subido este señor Sánchez? Por eso que les digo, acá hay un asunto tremendo y vital. Estamos permitiendo que los delincuentes tomen el país.

0: estamos permitiendo que los delincuentes sean los dueños del país. Ese es el verdadero drama de Perú. Y entonces ahí está. Así que tenemos que despertar. Como hay un, no sé, Jimena, si sabes, hay un tema que tenemos hace años. Aquí en la radio arrancamos Despierta tu pasión por el Perú. Y esta campaña hoy se hace a nivel mundial. Y ojo, atención, el primo, yo no soy pues un genio para nada, yo soy monse, yo, uf, olvídense, nada que ver, pero hay ideas que se te ocurren y ya está, la pones al aire. Gracias a Dios tengo una radio y con la radio la puedo sacar al aire y puedo decirlo públicamente. Pero el Despierta tu pasión por el Perú es grande y tiene años. Entonces, cuando yo veo un título en un diario extranjero y digo, despierta Inglaterra, o despierta Alemania, despierta Francia, ¿no? Despierta Estados Unidos, despierta la salud en tal lugar, yo agarro y me doy cuenta de eso y me quedo súper contento. Cuando, por ejemplo, se hizo el tema de sí se puede, sí se puede, sí se puede, lo hice yo y no cobré nada. Yo me acuerdo que se lo presté o se lo regalé a un amigo periodista peruano que era asesor de Alejandro Toledo. O sea, yo se lo regalé y dije, mira, utilice esta frase. La utilizó y no me pagaron nada. Además, Toledo nunca me dijo gracias. Una vez me encontré con él en un restaurante. Yo pasé por ahí y le digo, señor Toledo, ¿cómo está? Bueno, estaba picado. Creo que fue por eso. Yo soy el creador del Sí Se Puede. O sea, que le había regalado a él. Y me miró nada más, estaba más borracho que ni cuenta se dio de lo que le dije. Así que nada más, así es, pues esas son las cosas cuando uno la hace sin ningún tipo de interés. O sea, uno apoya al país. El Despierta tu país o Despierta tu pasión por el Perú lo he hecho hace años, pero me gusta y me va bien. Y entiendo que eso está muy bien. De hecho, primo, he tenido ideas de campañas publicitarias grandes que han tenido campeonatos o han tenido premios mundiales. La Perrotón. El tema del o sea, he tenido algunas cosas muy buenas y gracias a Dios muy bien. Y por supuesto que en esa época me ha ido bien en todo sentido y bacán. Además tuve pues una esposa bonita, una muñeca. El primo, pues acá su primo es feo, ¿eh? Pero tiene muy buenos gustos, ¿eh? Y sí, buena. Primo, vamos ahora a continuar con el programa. Por supuesto, dejemos de hablar del primo y veamos a este señor que habla muy bien. ¿Por qué? Porque este señor nos dice las cosas tal como son. Así que vamos a ver el video y los invito a ver y compartir y escuchar, porque acá este pata dice las cosas tal como son. La vemos y la escuchamos.
1: Alucinen esto, los precursores de la exclusión en el Perú fueron unos pituquitos de Miraflores, el clan Calígula. Que se reunían, se me sacó, los blanquitos eran la jato de Romaña, y lo que puso en vitrina acá en Calígula fue el asesinato precisamente del Chato Domínguez y de Romaña en 1992. Tenían pues una red de extorsión con videos pornográficos.
2: Me vas a extorsionar, pero no te voy a pagar.
3: Sí me vas a pagar. Aquí que manda soy yo, imbécil.
1: También de robo de vehículos y robo en general, y por supuesto que narcotráfico. Otro punto donde se juntaban era este parquecito. La zona de acción del clan era el barrio de San Antonio en Miraflores, por lo general. Lo que pasa es que los del clan eran así, bien pintores, ¿no? Y se traían su ropita importada, que no había mucho acá. Y también llamaban la atención con sus motos ninja Kawasaki, que no paseaban por todos lados. Y para esto, qué tal chapón que le pusieron ahí a Calígula. Cuando la prensa era creativa todavía acá en Perú. Calígula, pues algunos sabrán, era pues este emperador romano. Hacía grandes orgías, pues no ahí como el hombre y su gente. Hay que entender que el Perú de los 80 era realmente tierra de nadie, ¿no? Había pues además terrorismo, infiscuido, desborde popular, el otro sendero que explica en este mundo paralelo de la informalidad. Y ahí pues en ese contexto los del clan Calígula consiguen blindarse con la policía y con el Ministerio de Justicia. Y en específico, ellos eran pituquitos de Miraflores venidos a menos a partir del gobierno de Alan García. Y esto estos muchachos llegaron a convertirse pues incluso en modelos, ¿no? Eran pues también íconos sexuales, ¿no? Y ahí pues algunas viudas y tías cayeron pues las joyas para adentro nomás, ¿no? Y esta leyenda de íconos sexuales se afianza y engrandece con la serie pues El Ángel Vengador, otro nombrezazo para esto. Y ahí ya con esta Christian Meyer, Leslie Stewart, pues ya y Legazpi, ya la gente pues lo veía como ídolos, ¿no? Y hay que entender por qué. El Perú entonces había que sobrevivir como sea, ¿no? La cosa es que se imaginarán que en pocos años pues estos patas hicieron pues miles de enemigos, ¿no? Y de verdad que se creían pues ya intocables, ¿no? Llegaron a meterse con gente muy brava. Se habla de un embajador que se metieron con su hija y que ahí él acepta el chantaje entre comillas y pa, ahí se da la vaina pensineguía. ¿Quién puede haber sido el Ángel Vengador? Porque no se sabe, no es un caso resuelto. Puede haber sido el embajador. Dijo Manarelli, se habló de él, también de Jano.
4: Sospecho de varias personas. Me van a decir pruebas y no las tengo.
1: Algo que delata un poco nuestra conciencia limeña es que todo el mundo sabía dónde habían matado a Calígula ahí en Cineguía. Y ahí cerca estaban los ejecutados en la cantuta y nadie tenía idea. Ahí para que reflexionen. Y sigan los archivos del gordo que se viene más.
0: ¿Qué tal? ¿Qué les parece? Y ojo por si acaso que eso no ha cambiado. Aún ahora todavía hay muchachos que tienen buena pinta. Van buscando chicas, señoras, ¿no? Incluso hay puntos en Miraflores y San Isidro donde van los muchachos que tienen buena pinta y aprovechan, es azul, aprovechan el momento y se ponen ahí, se exponen, ¿correcto?, para que las tías los puedan ver y de alguna u otra manera, primos, arman pues sus cosas y las tías caen lastimosamente, se enamoran y estos tipos las maltratan, muy feo, ¿eh? Hay personas de edad, mujeres que piensan que ya no están en capacidad de tener amor, pero buscan cariño y se entregan y lastimosamente son maltratadas por estos tipos que dicen que las quieren, pero en realidad les pegan, las maltratan, las tratan muy mal y se aprovechan de su enamoramiento, casi enamoramiento de ellas para pedirles plata, joyas y las extorsionan. Dicen, si no me das plata, hablo con tu esposo, hablo con tus hijos, le digo la verdad y ya la tía se fregó. Y eso es lo que pasa y eso es lo que sucede hasta ahora. Por eso que no sé si... Y también pasa por el lado de las chicas, ¿sabes? Las chicas que salen de noche, tú dices, ¿a dónde se van? Ah, pues, ¿a dónde se van? Pues. Y también, entonces, en ese caso, salen con varones que tienen plata y también pues hacen lo mismo. Los presionan, le piden plata y si no dan plata, simplemente los dejan y los tíos, pues, ¡ay, no puede ser! Y se buscan, pues, chicas chivolas que estén, pues, bien apretaditas, bien presentaditas, estén bien acharladas, como dice César, ¿no? Acharladas, o sea, bien contorsionadas. Así que ni modo, primos, esto es lo que realmente pasa y sigue pasando en nuestro país y probablemente, quién sabe, hasta en el mundo. Así que ni modo, no hay forma. Esto es lo que pasa y sigue pasando, ¿ok? Y, primo, vamos ahora a continuar con el programa y, por supuesto, ahora que tenemos, Jimena. Fíjense ustedes, primos, que Perú tiene tantas cosas buenas que, por supuesto, faltan descubrir. Imagínense ustedes lo que puede pasar en el Perú si es que hay un deshielo. O sea, no solamente es el tema del huaico o riada que se puede dar, sino que el asunto es cuántas cosas están bajo tierra. O sea, en los glaciares, ¿qué cosa puede haber? Miren ustedes la ¿cómo se llama? El cerro de varios colores, ¿ok? La montaña de colores que existe en el Cusco. Imagínense cómo se dio a conocer cuando hubo un deshielo, cuando desapareció el hielo y automáticamente se vio el cerro en toda su plenitud. Y eso hoy es, pues, un atractivo sensacional de Cusco. Pero miren ustedes cómo se sabe ahora que el azul, ese azul que tenemos nosotros en el logo de la radio, ese azul, primo, por si acaso, se creó aquí en Perú. O sea, originalmente fue primero en Perú. ¿Cómo así? Vamos a ver, vamos a escuchar y nos vamos a enterar.
5: ¿Cómo es posible que el color azul, el azul más antiguo de toda la historia de la humanidad, naciera exactamente en la costa de Perú y en ninguna otra parte del mundo? Porque no estamos hablando de los babilonios, ni de la China antigua, ni de los grandes tintoreros egipcios. De hecho, en el Valle de Chicama, en La Libertad, ya se dominaba este color 1500 años antes de que Egipto lograra teñir científicamente un solo hilo de azul. Y aquí es donde entra el verdadero misterio que intriga a los arqueólogos. ¿Cómo hizo una sociedad de hace 6200 años para lograr algo que, en la teoría química, es prácticamente imposible? porque los habitantes de Huaca Prieta no eligieron una tarea sencilla. Decidieron trabajar con algodón nativo, una fibra celulósica que por naturaleza es rebelde y rechaza el color. Y para colmo, eligieron la indigotina del añil, el pigmento vegetal más indomable porque jamás se disuelve en el agua. La solución es una obra maestra de ciencia prehispánica. Sin laboratorios modernos ni fórmulas escritas, descubrieron que la única manera de lograrlo era creando un complejo ecosistema químico dentro de recipientes sellados donde fermentaban las hojas con agua, ausencia total de oxígeno y sustancias alcalinas para convertir ese pigmento insoluble en un líquido amarillo verdoso invisible capaz de colarse en el corazón del hilo de algodón. El milagro ocurría al sacar los hilos de la cuba. Justo cuando el oxígeno del mar costero tocaba la fibra húmeda, el amarillo desaparecía y se materializaba un azul profundo e imborrable ante sus propios ojos, logrando la mayor proeza técnica del mundo antiguo, dominar el tinte más difícil de disolver para la fibra más difícil de teñir. Y esa alquimia no se evaporó en el tiempo, sino que encendió una tradición ininterrumpida de miles de años. Los artesanos de Paracas tomaron ese mismo azul para mezclarlo con amarillos y crear verdes imposibles. La cultura nazca lo transportó hacia la sierra en sus rutas de intercambio y siglos después, el Tahuantinsuyo vistió con ese mismo tono los textiles de algodón más finos y prestigiosos del Imperio Inca. Por eso, aunque los antiguos peruanos no inventaron el pantalón vaquero ni le mandaron la receta a Levi Strauss para crear el blue jean moderno, la realidad histórica es mucho más poderosa. 4 milenios antes de los incas y más de 6.000 años antes de la industria actual, una civilización precerámica de nuestra costa ya había descifrado el rompecabezas molecular del color, regalándole a la humanidad el dominio más antiguo de la molécula que hoy colorea el azul más famoso del planeta.
0: ¿Se dan cuenta, primos? ¿Se dan cuenta? Por eso despierta tu pasión por el Perú, prima, primo. Eso hay que hacer de todas maneras, ¿correcto? Porque tenemos muchas cosas para sentirnos orgullosos y felices de ser peruanos. Por eso que hay que sentirnos realmente contentos, felices, porque esto suma, primos. Esto nos hace hinchar el pecho de pasión, de alegría, porque somos peruanos, porque somos mejores que muchos, ¿ok? Eso es fundamental. Hay que levantar nuestro ánimo y recordar que el peruano es superior a todos. Simplemente hay que entenderlo y grabarlo en nuestra mente como tiene que ser. Somos mejores y punto, nada más. Vamos a la pausa y retornamos enseguida.

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0: Fernando, primo, prima, estamos presentando Café con Leche en Radio del Sur. Quiero decirles a ustedes que nuevamente salió el survey y nosotros, sin comprar el estudio, estamos ahora y se acentúa una vez más que Radio del Sur es la radio más escuchada en todo el sur. No hay ninguna radio que nos esté ganando en el sur de Lima. Así que, por lo tanto, agradecemos a ustedes esa sintonía. Además, el hecho de que cada vez que le pregunten a ustedes ¿qué radio escuchas? Si ustedes dicen Radio del Sur, en ese momento, primo, en ese momento nosotros estamos ubicados ya en primer lugar, ¿ok? Las radios que nos siguen a nosotros o que nos podrían estar ganando son, ya pues, Radio de Lima, pues, ¿no? O sea, porque pues se llegan a más lugares a nivel nacional, entonces ya pues por eso, pero acá en el sur nosotros somos los primeros, así que eso debe quedar bien clarito, así que gracias a las personas que siempre nos escuchan y que responden siempre, yo escucho Radio del Sur, y no, y lo bacán es que le dicen, y no me digas nada, y los encuestadores creen que le estamos así, o que la gente le hace la bronca, no, es la cuña de la radio, y no me digas nada, ¿ok? Primos, ahora, para continuar, queremos compartir con ustedes una buena noticia que no ha quedado, y en todo caso es muy difícil que los canales de televisión vayan a darle importancia a esta información. Pero fíjense, Fauci es el científico o el responsable de las vacunas de Estados Unidos hasta hace poco, cuando estuvo el presidente Biden, ¿ok? Cuando entró Trump, lo sacó, porque realmente fue el científico que llevó nada menos que la vacuna norteamericana a Wuhan. Y en Wuhan ya le hicieron los trabajos y automáticamente hicieron pues toda esta combinación que la sacó de ser una vacuna buena a convertirse nada menos que en una maldad, y una maldad mundial. El presidente Biden, demócrata, que para mí es izquierda, correcto, allá en Estados Unidos, correcto, te defiende mucho al socialismo, que han permitido que ingresen mucha inmigración a los Estados Unidos sin ningún tipo de control, y han provocado tanta desgracia, tantos asesinatos, porque antes no había tanto tipo loco que entraba y mataba escolares y todo. Eso lo hizo Biden, eso lo hizo también Obama, por supuesto ellos hicieron esto, o sea, contaminaron a Estados Unidos, y lo han hecho de manera adrede, o sea, saben lo que estaban haciendo. No solamente eso, sino que auspiciaron el abuso de criaturas y de niñas, y el secuestro de alguna manera de criaturas de otros países que llevaban allá a una famosa isla que luego fue descubierta que la manejaba ese enfermo mental como Einstein, que luego se suicidó en una de las cárceles americanas, ¿de acuerdo? Bueno, primo, pero en el asunto, aterrizando acá en Perú, este tipo, hay un, digamos, Fauci, se negó a hablar en el Senado de los Estados Unidos y a contestar preguntas para saber quién realmente había o cuál era la verdad de las vacunas y cuáles eran los efectos secundarios, y no quiso hablar, porque no le interesa ayudar a la comunidad. Pero su brazo derecho, un señor Thorsen, que se pedía Thorsen, él dijo que sí. Se declaró culpable y ha dicho que sí, que las vacunas no eran vacunas, que eran realmente malas, y que por supuesto él se ha entregado a la justicia americana y ha dicho toda la verdad. Para que vean ustedes que aquí, por lo menos con nuestro programa de salud, no nos hemos equivocado, sino que hemos dicho siempre la verdad y nunca mentimos. La ivermectina salvó a millones de personas, la hidroxicloroquina salvó a millones de personas. El dióxido de cloro es oxígeno para la sangre y salvó a millones de personas. Y eso fue real. Es más, no solo eso, sino que ustedes se acuerdan de los cubanos que estuvieron en Estados Unidos y ayudaron a mucha gente con una preparación sencilla. ¿Qué hicieron ellos? Miren, cuando hubo el problema de la gravedad del COVID, unos cubanos nos llamaron acá a la radio y nos dieron la receta. ¿Cuál era la receta? Era en una taza, servía agua, echabas limón y echabas 3 o 4, aspirinas, ¿ok? Echabas ahí. Ojo, solamente era para el tema del COVID, ¿ok? Y luego, a la hora de tomar, como lo hervías en el horno microondas, en una taza, a la hora de tomar echabas un poco de miel de abeja. ¿Por qué? Porque era súper amargo. Entonces, la miel de abeja te lo hacía para que puedas pasarlo mejor, ¿ok? Lo tomaban y en 2 días de tomar esto, la gente ya no tenía COVID. ¿Ya? Para que vean ustedes cómo de alguna u otra manera hubo gente que siempre ayudó y salvamos, yo digo, y me incluyo, porque gracias a Dios el doctor Manolo Fernández de Farvet regaló, donó, dio la plata para que se pueda hacer la ivermectina y la hizo el doctor Juan Panay. El doctor Juan Panay fue el primero en regalar la ivermectina en las calles, en los parques, en las plazas. La policía lo perseguía, lo querían detener porque estaba mal, según ellos, correcto, acá en Perú no le dieron la razón, pero el doctor siguió adelante, regaló en varias provincias. El doctor Juan Panay no tiene miedo, él va, se presenta como si nada, y bacán, pues, ¿no? O sea, valiente, chévere. El que hizo también este trabajo fue también el doctor Helera, Gustavo Helera, por el lado de la selva, ayudó mucho. El doctor Manolo Fernández ayudó mucho a su gente de Huánuco. En Huánuco regalaron un montón de ivermectina y se salvó miles de... En Chincha, en Ica, en Pisco, ¿no? O sea, también se ayudó. Acá nosotros como Radio Sur ayudamos a mucha gente de Pachacama, Villa El Salvador, ayudamos a la gente de Lurín, regalamos ivermectina en estos... pomos, botellas, botellones de varios litros de agua llenos de ivermectina líquida. Le regalamos en la época que está del finadito Jorge Martín Corena. También le regalamos a sus hijos, correcto, en un momento determinado, para ayudar a la gente de Lurín. Y hemos regalado un montón, casa por casa, Punta Negra, San Bartolo. Hemos regalado en Punta Hermosa y, por supuesto, y se salvó a miles de personas. En Punta Negra todos los días moría gente. Todos los días, y con la ivermectina se paró. Y gracias a Dios hubo gente que ya se salvó, en Villa Salvador también. Así que nada, primos, esto es lo que hicimos. Y por supuesto, esperamos que llegue la justicia en algún momento determinado y este Fauci termine preso. Y este señor que ha hablado, Thorsen, que era el brazo derecho de Fauci, y que se ha declarado culpable, que no ha recibido la ayuda que recibió de Biden Fauci. Y como él no ha recibido nada, él ha dicho claramente que sí, las vacunas tenían efectos adversos y por lo tanto no era conveniente aplicarla a la gente. Y lo ha reconocido y lo ha dicho públicamente, y esto ya corrió a nivel mundial. Solo que acá en Perú, nuestros medios de comunicación están comprometidos de alguna manera con las grandes farmacéuticas porque no sacan esa información para nada, ¿ok? Pero ya sabes, esto fue un engaño, una farsa, y que por supuesto simple y llanamente estuvo al frente nada menos que la gente buena como el doctor Panay, el doctor Fernández, el doctor Helera, el doctor Cuyubamba también, ¿correcto? Y gente que ayudó muchísimo para evitar las muertes de nuestros paisanos. Primos, ahora otra noticia buena. La FDA, primo, este es un notición. La FDA reconoce las virtudes y además ya le quitó el no al dióxido de cloro. Veamos el video, por favor.
1: Que Dios nos agarre confesados. Mira lo que dice aquí, la silenciosa retirada de la FDA borrando silenciosamente toda difamación sobre el CDS o dióxido de cloro en el internet. ¿Qué tal? Bueno, y vengo aquí para contarles esto porque quiero que se enteren. Además, estoy súper, súper feliz. Y créeme que siento que se está haciendo justicia con algo que llevaba años censurado sin motivo alguno. Bueno, si hay un motivo. ¿Se acuerdan de todas esas advertencias terroríficas de la FDA que tenían un sitio web sobre el dióxido de cloro y ustedes lo buscaban en el internet y me decían, Natalie, estás loca promocionando eso cuando eso es dañino? Bueno, pues se acaban de desaparecer. ¡Tadá! Y sin previo aviso, sin comunicado, sin... ruido, mira, la FDA sí, calladita, borró silenciosamente todas sus páginas de advertencia sobre la seguridad de este compuesto. ¿Y tú sabes qué significa esto? Que los críticos y la medicina convencional ya no pueden usar la agencia como su supuesta autoridad para tacharlo de peligroso. ¡Se cayeron solitos! Y es que mira, esto no se trata de casualidad ni mucho menos. El dióxido de cloro funciona mediante un mecanismo impecable y te lo he demostrado a lo largo de esta página. Oxida selectivamente a los patógenos y toxinas sin tocar a nuestras células sanas. Y esto tiene que ver por un diferencial de voltaje. Ahora, ¿por qué lo persiguieron tanto? Bueno, simple. Porque un compuesto tan económico, tan versátil y efectivo que no se puede patentar para amasar millones de dólares representa una amenaza existencial, por supuesto, para el modelo de negocio que la industria farmacéutica tiene, que vive de mantenernos enfermos y dependiente de los medicamentos de por vida. Esto no es secreto para nadie y por años la gente lo ha usado de manera descentralizada, ya sea de forma oral para desintoxicar, en atomizador tópico, nebulizaciones y tratamientos integrativos en general. Y todo esto para obtener resultados extraordinarios que la mafia médica ha querido enterrar a toda costa, al punto de tener activistas y personas que nos perseguían para querer censurar este tema. Pero esta retirada táctica la la FDA es una victoria gigantesca para la verdad de la medicina natural. La gente está despertando y los organismos reguladores comprados ya no saben cómo sostener más esta mentira. Así que quiero leerte aquí abajito en los comentarios. ¿Qué opinas de esta jugada, mira, silenciosa de la FDA? Y no te olvides de compartir este video con alguien que lo necesite para que abra los ojos ante esta realidad. ¡Mua! Besos y gracias por estar aquí.
0: ¡Qué bonita esta chica! Y me cae muy bien, primo. ¿Qué les parece? Hoy es un día de mucha buena noticia, Jimena. Primero, su mapacha, que ya se sabe la verdad, y Diosdado Navarro libre, inocente. Así que su mapacha está de tono, está de fiesta. Lo otro es el tema de la ivermectina. Les explico. Jimena, te explico lo siguiente. Mira, la ivermectina y el dióxido de cloro, por si acaso, son tan antiguos que no es negocio para ninguna farmacéutica. ¿Por qué? Porque ya no la pueden patentar, porque tienen más de 100 años. Ambas sustancias, las dos, tienen más de 100 años. Por lo tanto, nadie puede decir, esta es mía y voy a cobrar un montón de plata. No pueden. Por eso es que no es negocio. Por eso es que no la toman en cuenta y prefieren decir que es mala cuando no es así. ¿Correcto? La ivermectina, primos, ayuda muchísimo. Es más, ya se ha encontrado, y por si acaso ya tengo ahora, me haces acordar para uno de estos días, Jimena, para compartir ustedes un poco el cómo es que pueden ustedes de alguna manera vencer o en todo caso impedir que el cáncer les pueda atacar con el dióxido de cloro y también con la ivermectina, para que vean ustedes cómo es que puede ayudar. Así que, por favor, primos, el tema acá no es milagros, no es un tema de fanfarronear, no, la verdad. Simplemente eso, la verdad. Por ejemplo, les digo, primos, tú sabes, por ejemplo, que si tienes una quemadura y tuvieras dióxido de cloro, lo echas en, o sea, lo aplicas en tu quemadura y no queda ni siquiera cicatriz y te recuperas inmediatamente, o sea, ponte 2-3 días en vez de estar 1 mes, 2 meses, rápido. O sea, no de la noche a la mañana, pero te recuperas porque es oxígeno. Mira, primo, por si acaso, para que nuestra sangre esté viva, no se muera, no se congele o se malogre, sencillamente le aplican dióxido de cloro porque es oxígeno. En esas bolsas que va la sangre, ahí eso tiene dióxido de cloro. Y con eso permiten que la sangre esté viva. Esa es la realidad. Esa es la verdad. Lo otro, si Perú, a través de Sedapal, que es una entidad corrupta que corta el agua como si nada y te sigue cobrando igual, y es más, te cobra a veces mucho más y no acepta los reclamos, ¿correcto? Y luego te pone y te aplica recibos que no existen, los inventan solamente para quitarte la plata. Pregunto yo, si ellos utilizaran el dióxido de cloro en vez de la lejía, el agua sería más saludable, lejos, hace rato, pero no lo hacen. Por negocio, ¿ok? Por negocio, porque es más barato meterle lejía que dióxido de cloro. Esa es la triste realidad, ¿ok? Y lo otro es, primos, imagínense ustedes lo que puede hacerse con el tema de la ivermectina. La ivermectina, por ejemplo, hay personas o chicas que tienen muchos granitos en la cara. Cuando tú tienes muchos granitos en la cara, te pones la ivermectina en la cara y te ayuda. Y te ayuda. Y si por ahí te quema un poco, o en todo caso crees tú que se pone roja la cara, es porque tienes algún tipo de bacterias y que por supuesto las está derrotando. O sea, eso es lo que dicen los especialistas. Así que ni modo. ¿Quieres tener una cara bonita? Hazlo. Lo otro es, por si acaso, los varones que me escuchan, si quieres un poco prevenir el cáncer de próstata, por lo menos toma ivermectina por lo menos una vez cada 15 días. Una vez cada 15 días, nada más, ¿ok? Y eso la tiene el doctor Juan Paray en líquido. Es la única, persona que tiene, pues, la ivermectina líquida, ¿ok? Bueno, vamos a continuar primero, por supuesto, con Café con Leche en Radio del Sur. Bueno, después de los 70, este vacilón, este es un vacilón. Bueno, esto lo pone Jimena para cochinear al primo, ¿no? ¿Qué puede pasar después de los 70 años, primos? Atención a toda mi promoción, atención Jorge Figueroa, atención Elvis Pome. No, Elvis Pome está todavía más chivolo, más joven, ¿no? Pero ahí está, miren ustedes, ¿qué podemos hacer después de los 70 años? Estas son las decisiones para tomar en cuenta. Vemos y escuchamos.
2: Después de los 70, estas decisiones pueden alargar tu vida. Llegar a los 70 años es un privilegio que no todos tienen. Son 7 décadas de aprendizajes, alegrías, pérdidas, sacrificios y experiencias que han dejado huellas en el corazón. Sin embargo, muchas personas creen que, al llegar a esta edad, ya no vale la pena cambiar sus hábitos. Ese es uno de los mayores errores. La realidad es que nunca es tarde para tomar decisiones que ayuden a vivir con más bienestar y a disfrutar mejor los años que vienen. 1. Nunca dejes de moverte. El cuerpo fue hecho para el movimiento. Caminar unos minutos cada día, hacer estiramientos o realizar ejercicios adaptados a tu condición ayuda a conservar la fuerza, el equilibrio y la independencia. Quedarse completamente inactivo hace que el cuerpo se debilite mucho más rápido. 2. No te encierres en casa. La soledad prolongada puede afectar el estado de ánimo y hacer que los días parezcan más pesados. Sal a visitar a un amigo, conversa con un vecino, participa en reuniones familiares o simplemente siéntate un rato en un parque. El contacto con otras personas también alimenta el corazón. 3. Alimenta tu cuerpo con respeto. Después de los 70, cada comida cuenta. Elegir alimentos más naturales, beber suficiente agua y evitar los excesos es una forma de agradecerle al cuerpo todo lo que ha hecho por ti durante tantos años. 4. No descuides tus revisiones médicas. Muchas enfermedades pueden tratarse mejor cuando se detectan a tiempo. No esperes a sentirte muy mal para buscar ayuda. Cuidarte hoy puede darte más tranquilidad mañana. 5. Mantén tu mente en movimiento. Lee, escribe, conversa, aprende algo nuevo o recuerda historias con tus nietos. Así como los músculos necesitan ejercicio, la mente también necesita mantenerse activa. 6. Aprende a soltar las preocupaciones. A esta edad ya sabes que muchas cosas nunca estuvieron bajo tu control. No desperdicies el tiempo cargando problemas que no puedes resolver. La paz también es una forma de cuidar la salud. 7. Nunca dejes de tener un motivo para vivir. Hay personas de más de 90 años que conservan una enorme ilusión por despertar cada mañana. La diferencia: siempre encuentran una razón para hacerlo. Puede ser cuidar unas plantas, esperar la visita de un nieto, ayudar a alguien o simplemente disfrutar de un nuevo amanecer. Tener un propósito mantiene vivo el entusiasmo. La mayoría de las personas piensa que vivir muchos años depende únicamente de la suerte. Pero quienes llegan a una edad avanzada con buena calidad de vida suelen tener algo en común. Nunca dejaron de cuidar su cuerpo, su mente y sus relaciones. Después de los 70 años, ya no se trata de correr más rápido ni de demostrarle nada a nadie. Se trata de levantarte cada mañana con gratitud, disfrutar de las personas que amas, cuidar de ti y valorar el tiempo como el regalo más valioso que existe. Porque la verdadera meta no es solamente vivir más años. La verdadera meta es llegar al final de la vida con el corazón lleno de recuerdos, rodeado de quienes amas y con la satisfacción de haber aprovechado cada día que Dios te regaló.
0: Qué bonito, primos, qué bonito. Y lo más importante es que nos podamos ayudar todos de alguna manera. Porque ya cuando avanza la edad, un poco como que se siente un poco de tristeza. A veces una especie de ambiente como de soledad. Así que por lo tanto hay que superar todo ese tipo de cosas. Y las personas que son del entorno, llámese hijos, esposas, comprendan que a esa edad, o a los 70, ya uno, como quien dice, ya está cerca de la curva de los 1500, ¿no? ¿Por qué digo yo curva de los 1500? Si me das audífono, sería excelente, ¿correcto? Pero ¿por qué creen ustedes que si me das audífono sería excelente, correcto? ¿Por qué creen ustedes que nosotros decimos acá estamos en la curva de los 1500? Porque a nivel hípico, pasada la curva de los 1500, entra la recta final. Entonces la recta final es ya cuando, ya pues qué te queda, o sea, ya estás en, como quien dice, listo para despedirte en cualquier momento. O sea, a veces el ser humano ni siquiera tiene tiempo de despedirse, ¿eh? Porque te llega, pues y chao, se acabó el tema, o sea, ya ni, no hay forma. O sea, ni siquiera tienes tiempo de despedirte, por eso que yo dije, el día que yo me muera voy a dejar grabado un CD, de tal forma que a la hora que la gente esté haciendo cola para despedirme, cuando a ver que van a poner el cajón, pues yo no quiero que me quemen, por si acaso. Entonces, a la hora que, por ejemplo, están poniendo el cajón dentro del hueco para ya enterrarme, ponen mi grabación y yo, ¡hola! Imagínense. Y la gente que está ahí parada, ya pues se dan cuenta que no he muerto porque estoy vivo. Así que ni modo. O sea, es que la gente no muere. O sea, nosotros no morimos. O sea, de acuerdo a lo que se supone existe realmente y somos, nosotros tenemos una conciencia. Esa conciencia luego se transforma en alma. Esa alma persiste, insiste, vive. Entonces, por lo tanto, por eso que se dice que los muertitos cuando mueren se van, pero se quedan, o sea, están. Por eso que uno puede estar sentado ahorita y tú puedes imaginarte, y además pueden estar acá sentados en la cabina, mi mamá, mi papá, mi ex esposa, ¿no? La mamá de mis hijas. Y yo puedo pensar en que están todos y los imaginas y los tienes cerca. Por eso que cuando la gente va a los cementerios y llora mucho, porque cree que en ese momento se está acercando más a la persona que se fue, pero no. Las personas que se van están siempre en todas partes, están siempre a nuestro lado, en nuestro entorno. El tema es, depende de uno mismo. Si tú quieres tenerlo a tu lado, va a estar a tu lado. O sea, es cuestión de que simplemente lo imagines y lo tengas ahí. Eso es lo que hay que hacer. Por eso es que se dice que no debemos llorar mucho cuando las personas se van, porque no se van, están siempre ahí. Yo me acuerdo simplemente de una señora un día, una señora muy anciana, me dijo, ¿tú crees mucho en la Virgen de Guadalupe? Le dije, sí. Ok, entonces no le pidas nada. Simplemente deja que ella ilumine tu camino. Nada más, simplemente eso. Y agradécele siempre y seguido. Entonces yo aprendí a no pedir, simplemente agradecer. Y cada vez que algo me salía bien, yo agradecía y sigo agradeciendo. O sea, eso es un poco el asunto. Así que, por ejemplo, ahora llegan las elecciones. ¿Por quién van a votar? No preguntes a otras personas, decídelo tú mismo. Entonces decide por lo que ves, por lo que realmente estás viendo. O sea, eso es lo que tiene que animarte a tomar la última decisión. O sea, algo que le convenga a tu distrito, que realmente le permita el avance, el progreso. O sea, de alguna forma, que tu distrito sea más admirado por los vecinos. Eso es lo que tienes que apuntar. Porque después lo demás, no, olvídate. O sea, lo demás pueden decirte A, B, C, hasta la Z, lo que quieras, pero no van a cumplir. Por ejemplo, hay una persona que está prometiendo el agua y el desagüe. Y el agua y el desagüe, primo, por si acaso, hay una sola persona que se ha sacado la recontra madre. ¿Cómo se llama? Andrés, ¿no? Andrés. Andrés Córdoba. Es el que más se ha sacado la mugre por el agua y desagüe. Es el alumno directo de Jorge Martí Corena. Y Andrés Córdoba ha estado atrás del agua y el desagüe. Todos los días. Metido ahí. O sea, pero sin embargo hay otro candidato que ha dicho, le voy a poner el agua y el desagüe. Bien vivo el Colorado, ¿no? Bien vivo. Pero eso no ha sido su tarea, eso no ha sido su chamba. Y la chamba la ha hecho Andrés Córdoba. Incluso Andrés Córdoba hace poco ha hecho un silo en su casa, porque no tiene desagüe. Entonces, este agua y desagüe va a beneficiar a muchas personas, pero el que más se sacó la mugre ha sido Andrés Córdoba. Y él es el alumno de Jorge Martí Corena. Lo que sí me llamó mucho la atención es que Juan Raúl Martí Corena pudo haber tomado este tema como bandera porque realmente lo hizo su padre. Y además fue gestión de un alcalde. Y él como alcalde debió haberse metido, creo yo, de repente estoy equivocado, creo yo, un poco más en el tema del agua y el desagüe. ¿Okay? Pero ahí está, primos. Como repito, esto es un tema en el que sencillamente hay que ponerse la camiseta de Lurín todos. Todos tenemos que estar con la camiseta de Lurín para que le vaya bien, ¿de acuerdo? Así que vamos ahora, primos, con Fran Suárez, médico que en paz descanse y que, por supuesto, nos habla sobre cómo es la cándida, ¿no? La cándida, que este es una bacteria, un virus, ¿no? Que, por supuesto, de alguna u otra manera nos hace mucho daño y podría ser el inicio de un cáncer.
3: Buscando qué cosas naturales existían para matar el hongo cándida. Pues primero me di cuenta que cándida lo tenemos todos. O sea, no existe ni un solo ser humano en el planeta Tierra que no tenga cándida. ¿Por qué lo tenemos? Bueno, porque es parte de la flora intestinal y vaginal. O sea, que en el intestino, ¿verdad?, que es un tubo así, un tubo bien largo, que tiene 7 metros de largo o 21 pies de largo, es bastante largo, va desde el estómago dando vueltas y tiene ese largo, bien largo. En el intestino siempre va a haber crecimiento de hongo cándida. ¿Por qué? Porque es parte de la flora intestinal. Se supone que la cándida no sea más del 10% de la flora intestinal. En los casos de una infección severa hay personas que deben estar cerca del 90%. ¿Okay? O sea que ya no tiene flora buena, ya no tiene bacteria buena, ya no hay esa ecología interna saludable, lo que hay es mucho hongo. El problema con el hongo cándida es que el hongo cándida produce 78 tóxicos distintos. Estos son los tóxicos que se han podido catalogar, ¿no? Todos estos tóxicos son sustancias ácidas, son ácidos. Y estos ácidos, como son toxinas, reducen el oxígeno del cuerpo. Al reducir el oxígeno del cuerpo, causan inflamación y entonces el metabolismo se reduce. Por eso es que cuando una persona limpia el hongo cándida, automáticamente se van los tóxicos, regresa el oxígeno, la persona puede adelgazar. Es sencillo, ¿no? Junto con los tóxicos se van todas las síntomas raros que tenía: sinusitis, migraña, picores en la piel, flujo vaginal, ardor al tener sexo, cansancio continuo, muchos gases y todo ese tipo de cosas. Ahora, el orégano que nosotros hemos usado por años es un producto patentado. Es un producto que alguien patentó que logró que el orégano, que tiene un aceite que se llama carvacol, alguna gente me escribe que ¿dónde consigue el carvacol? El carvacol no se consigue. No se consigue porque uno tendría que extraerlo en un laboratorio. Es súper costoso, pero ese es el agente efectivo del orégano, ¿no? El orégano lo que tiene es un aceite, que dentro de ese aceite hay una porción que se llama carvacol, y ese carvacol es fungicida. Fungicida quiere decir que mata hongos, ¿no? Ahora, ¿qué pasa? Que esto es un aceite. Como esto es un aceite y los aceites no mezclan bien con el agua, y como la sangre humana es agua, es 92% agua, pues el aceite y el agua no mezclan. Por lo tanto, cuando usted toma aceite, orégano regular o un té de orégano, pues el aceite que saque de ese orégano no va a mezclar con su sangre, porque el aceite y el agua no mezclan. Si no me lo cree, trate de ver en el fregadero para que vea que el aceite y la grasa y el agua no mezclan, porque son contrarios, ¿no? No hay solubilidad de los aceites dentro del agua. ¿Qué pasa? El carvacol, que es el aceite que tiene el orégano, que mata el hongo, que es fungicida, pues no se mezcla con el agua. Por lo tanto, hubo una firma en Estados Unidos que hizo una patente que creó lo que llaman un orégano emulsificado. Emulsificado quiere decir que la molécula es tan y tan pequeñita que se mezcla con agua. O sea, lograron romper el carvacol, la molécula, en pedazos ínfimos, de pequeñitos, y es tan y tan pequeñito que se mezcla con el agua. Hace lo que es imposible de otra forma. Rompió la molécula para que se pueda juntar el aceite con el agua, que es el agua de la sangre. Ese producto nosotros lo hemos usado, yo lo habré usado por más de 15 años, con un éxito espectacular. Pues déjeme decirle que ahora mismo estoy buscando una forma de no seguir usando ese producto. Y usted dirá, pero ¿por qué lo vaya a dejar si funciona? Pues le voy a decir por qué. Porque después de haber hecho, nosotros debemos haber hecho fácil más de 45.000 programas anticándida en los sistemas Natura Slim. Eso es un montón. O sea, yo he visto pasar a 45.000 personas o más a través de un tratamiento cándida. Es milagroso lo que se produce. La gente se le va cuantos síntomas hay, se le va la psoriasis, se le va las enfermedades raras, hemos tenido casos de cánceres que se paran, hemos visto de todo, ¿no? Es milagroso, pero hay un problema. Que el orégano, cuando una persona tiene mucha infección, o sea, una infección severa, como me llegan los diabéticos, pero los diabéticos son la gente que más hongo tiene. Nadie tiene más hongo que un diabético. ¿Por qué? Pues porque el diabético tiene mucho azúcar, mucha glucosa, y eso es lo que come el hongo. Así que el paraíso de un hongo sería como el cuerpo de un diabético, ¿no? Pues nosotros ahora mismo estamos investigando otra sustancia distinta que se llama ácido undeceónico, que en vez de ser un fungicida, es un fungistático. Es un concepto distinto. En vez de matar el hongo, lo que hace es que le para el crecimiento. Lo para y no lo deja crecer. Eso hace que la persona sufre mucho menos cuando lo está matando, porque cuando usted está matando el hongo cándida con algo como el producto que nosotros usamos, que es un orégano emulsificado, le da de todo, le da dolor de cabeza, le da migraña, le puede dar diarrea, le da de todo. ¿Por qué? Porque todo eso se pudra allá adentro y causa una toxemia. Así que ahora mismo nosotros estamos haciendo pruebas buscando cómo podemos implementar un fungistático, algo que sea un poco más suave, para que esas personas que están súper infectadas puedan hacer su tratamiento de cándida y no tengan tantas manifestaciones negativas. Pero la contestación a la pregunta de si el orégano regular o orégano en té hace lo mismo, la contestación es no. De todas maneras, esta información está bastante explicada en el libro por el de metabolismo, en el capítulo que se llama Candida albicans, la epidemia silenciosa. Esto se los comento porque la verdad siempre triunfa.
0: Primos, esta es una manera sencilla y por supuesto con esta información que compartimos con ustedes, cumplimos nuestra obligación, porque esa es la idea, compartir una información que les ayude a ustedes, que les permita cuidarse y además estar bien. Por ejemplo, las personas que manejan vehículos, llámese cúster, combis, colectivos, taxis, mototaxis, están casi todo el día sentados. Entonces, en ese momento ellos, ¿qué comen? Comen lo que encuentran en el camino. Entonces, hay una combinación y muchas veces no se preocupan mucho de la higiene de lo que comen. Así que, por lo tanto, tienen que cuidarse. Y lo del cándida avanza y entra sin que te des cuenta. Así que, por lo tanto, es mejor prevenir. Por eso que acá en la radio decimos, más vale pre que la. ¿Y qué significa eso? Más vale prevenir que lamentar. Así que más vale pre que la. Así que simplemente eso, primos. Así que para adelante, cuídense bastante, que les vaya muy bien. Saludos para aquellos barrigones, que ojo, no todos los barrigones son cheleros. Los barrigones a veces es porque comen mucho. Así que algunos ya dejaron la barriga, pero no porque se cuiden, sino porque están, digamos, en ciertas dietas que los obligan en su casa. Así que ni modo, cuídense bastante, primos. Se les quiere un montón, vamos para adelante, nada más eso, cuídense y además ya saben, ¿eh? Primero tu familia, después ya piensen los demás, lo que quieras. Cuando ya veas que en tu casa no falta nada, sal a la calle, diviértete, piérdete, haz lo que quieras, pero en tu casa que no falte nada primero, ¿de acuerdo? Así que nada, cuídense bastante, chau, en nombre de Jimena, gracias también en nombre de Lucho Lobatón. Gracias también te dice Coco Urbina, el primo Coco. A las 11 viene el golondrino de la radio, nada menos que Carlitos Molina. A las 12, Carlitos Molina se queda con Puro Perú. A las 12 en punto de la tarde viene nada menos el hombre de la salsa, Manuel Pacheco, y Salsa con Clase. A las 5 de la tarde viene nada menos que el especialista en música del recuerdo y rock, Lucho Lobatón. A las 9 de la noche viene el programa del primo, La Hora de Planchar. Y a las 10 viene nada menos que La Noche Despierta, para esa gente que no puede dormir en el día. En la noche se queda bien dormidito a las 10 de la noche, mientras que tu productor no te llame en la noche para darte algún tipo de información. ¿Ok? Nada más. Cuídense bastante. Chau, prima. Chau, primo.

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5: Son las 10:08.

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1: Expediente 149-2020. Juzgado Especializado Civil de Lurín. Juez Julio Alberto Huanzi. Se expidió la resolución número 47, en la cual se ordenó la radiodifusión de la resolución número 45, sentencia de fecha 23 de diciembre del 2025, que resolvió: 1. Declarando fundada la demanda de prescripción adquisitiva interpuesta por Lucio Morales Mamani contra Hugo Luis Nicolini Ventura y Sandra Maite Gaviria Travesán y sus sucesores procesales Diego Blas Fernández Espinosa y María Alessandra Gugliotta Ascoli y los litis consortes Maritza Patrocinia Núñez Bendezú, sucesión legal de William Roca Vilca y Jaime Pablo Cohen Ábalos, José Antonio Val Cohen. En consecuencia, 1.1, se declara la propiedad por prescripción adquisitiva de dominio a favor del demandante Lucio Morales Mamani y su cónyuge Paula Condori Mamani de Morales, respecto del bien inmueble ubicado en la Asociación de Reforestación Los Olivos, calle sin número, parcela 6, UC016468, Fundo Mamacona, Distrito de Lurín, cuya área es de 4.489.68 metros cuadrados y un perímetro de 329.70 metros lineales, inscrita dentro de un ámbito mayor extensión en la partida registral número 42225142 y la partida registral número P03318874 del Registro de Propiedad Inmueble de Lima. 1.2. Se dispone la inscripción del derecho de propiedad en la partida registral número 42225142 y número P03318874 del Registro de Propiedad Inmueble de Lima sobre el área de 4.489.68 metros cuadrados y con un perímetro de 329.70 metros lineales.
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3: Son las 10 con 30 minutos.
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0: Son las 10 y 43 minutos.
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6: Son las 11 en punto.

Muy buenos días a la gente del sur de Lima. ¿Cómo están en casita? ¿Cómo estás, amigo, amiga, vecino, vecina, madre santa? ¿Cómo has amanecido el día de hoy? Bienvenidos a este tu programa Ponle Play con DJ Master. Por supuesto, estamos viernes. Ya Luchito Lobatón también está instalado en la cabina, en la burbuja musical, por supuesto, en los faders, en todo lo que es la tecnología, la parte técnica de ese programa. Como todos los días, estamos contentos, estamos felices de haber pues amanecido hoy, gracias a Papá Lindo. De todas maneras, hoy es viernes y por supuesto, sí, hay un pequeño feedback. Ahí Luchito Lobatón, ahí está, egresado de 20 años de experiencia. Luchito, ya se escucha ya a lejos el feedback, ¿cierto, Luchito Lobatón? Uno, la universidad de la vida, la universidad de la vida es la que te enseña más que cualquier colegio, ¿no? Y también la universidad de la casa, ojo, ¿ah? ¿Cuántas universidades, Luchito? Entraste, pero nada más. Yo también entré, pregunté y me fui corriendo, ¿no? De todas maneras, como saben, ¿no? La educación viene de casa, ¿no? Y también ahora en el colegio, ya que los niños, los jóvenes, hacen su formación educativa ahí. Así que desde aquí un saludo para todos los profesores, todos los docentes, ya sea de colegios, universidades, institutos, y también todos los maestros carpinteros que nos están escuchando a esta hora de la mañana. 11:04. Yo soy DJ Master y de esa manera arrancamos Ponle Play a la música, ponle play a tu vida, no te quedes en pausa y mucho menos no seas un golondrino o una golondrina más en el sur de Lima. Estamos hablando siempre a esta hora de esos casos de golondrinos, así es, ¿ah? Y tú me preguntarás, DJ Master, ¿qué significa ser un votante golondrino? Ser un votante golondrino significa que para favorecer a algún candidato puedas cambiar tu dirección, pero eso es de manera fraudulenta y sobre todo eso está penado, así que ya sabes, no hay que ser golondrino, hay que respetar el voto del pueblo y sobre todo en vista ya de las próximas elecciones municipales. Tiene que ser estas elecciones, unas elecciones limpias, unas elecciones blancas, para que pues así no te puedas arrepentir de quién va a llevar el barco de cada uno de nuestros distritos, ya sea en Villa Salvador, en Villa María, en Punta Negra, Punta Hermosa también. Vemos que son distritos pequeños y que de todas maneras ese voto golondrino puede variar o puede favorecer a algún candidato o puede desprestigiar a otros candidatos. De esta manera arrancamos hoy nuestro programa Ponle Play. Nos vamos hasta las 2 de la tarde, esta primera hora con música variada, con música para todos los gustos, todos los estilos. Es viernes, así que hoy ponemos la pachanga, la rica cumbia, los merengues, el rockcito y por supuesto la infaltable salsa. Nos ponemos sensualones. Viene el gran Viti Ruiz junto a Cielo Torres. No me deja nada, me golpean. Cosito. Esto se llama Caricias Prohibidas. Para esos amores prohibidos. 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

Salió el solcito en todo el sur de Lima y aquí estamos muy contentos porque este clima te llena de vitamina D. No te quedes encerrado en tu casa, no te quedes en la oficina. Sal y toma un poco de vitamina D, esa vitamina que el sol te regala. Y por supuesto, alégrate el día un poco. De repente, si estás un poco triste, cómete un chocolatito, un dulcecito, para que así te puedas alegrar. Así como acá hoy ya nos alegraron el día con un rico desayunito nutritivo. Como siempre, acá en la radio le decimos no a la comida chatarra. No, menos a la... Lo único que está permitido comer acá es la salchipapa con su mayonesita de Luchito Lobatón. Mayonesa casera con su toque de limón. ¡Plin! ¡Plin! Como dice el chef este de los triglicéridos. Ahí está mi causa. Saludo para mi brother Adrián y para el chef con triglicéridos que están que la rompen en TikTok, hermano. Son virales. Ya quisiéramos nosotros ser virales, Luchito Lobatón, para que vengan las marcas a vestirte, para que venga la casa del iPhone a regalarte tu iPhone número 10, aunque sea, ¿no? Aunque sea el 7, yo quiero que sea el 6. El último iPhone que tuve fue el número 4. Imagínate que en blanco y negro, no, y ahora ya no, ya antes sí había un poco más de dinero, había un poco más de movimiento. ¿Cómo es, no? Antes la gente había más plata, pero trabajabas más. Ahora hay lo justo. Pero ya podemos hacer muchas cosas. Y por supuesto, estamos ahora en esta nueva aventura musical. Gracias a.

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1: Si se la saben.
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11 de la mañana con 24 minutos y una efemérides de hoy musical. Yo creo que una de las más grandes estrellas de la música pop, ¿verdad? El rey del pop, que fue y es hasta el día de hoy. Yo creo que no hay quien lo suplante. Por supuesto, estamos hablando del gran Michael Joseph Jackson. Así es, es más conocido como Michael Jackson. El día de hoy nació él, un 29 de agosto de 1958 en Gary, Indiana, Estados Unidos. Desde muy pequeño mostró su enorme talento para la música del baile y formó parte de los Jackson 5 junto a sus hermanos y rápidamente destacó por su voz y su presencia en el escenario. Así que el día de hoy estamos celebrando el cumpleaños 29, mañana, hoy ya estamos 28. Estamos haciendo la serenata el día de hoy, ¿ya? Voy a quejarme con mi IA, con mi inteligencia artificial, de todas maneras, pero él nació el 29 y hoy estamos pues dándole una merecida, ¿no?, efemérides, por supuesto recordando al gran Michael Jackson. Escuchamos Billie Jean en los 91.5, el Radio del Sur. ¿Quién no ha bailado en la actuación Michael Jackson? Yo me pregunto, ¿ah? ¿Quién no ha intentado hacer borracho el pasito lunar, ¿no? Hasta la tía Flora ha intentado hacer el pasito lunar de Michael Jackson. Del 58 al 2026, ¿cuántos años, Luchito? Estamos hablando de 50 más 3 más 20, casi 80 años, ¿ah? ¿Eh?

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1: ¡Vamos a

0: Escucha, vecino, vecina. Si tú eres de Punta Negra, quédate en Punta Negra. Si tú eres de Pachacama, quédate en Pachacama. Ahora, hay un problemita. ¿Cómo hacemos, Luchito Lobatón, con la gente de José Gálvez? En José Gálvez tenemos tres municipalidades. Hasta tres municipalidades en José Gálvez, Luchito Lobatón, ¿ah? ¿Ese es un problema o qué? Todavía no se definen algunos límites en José Gálvez. O sea que hay un poco de golondrinos también en José Gálvez, porque hay gente de José Gálvez que vota en Pachacama, hay gente de José Gálvez que vota en Villa María, y hay gente de José Gálvez que vota en Lurín. Pero eso yo creo que no es un tema de golondrinos, sino es un tema más de definición de límites, ¿no? Así que las municipalidades, pónganse de acuerdo, aunque mejora. Por mi casa pasa la municipalidad de Pachacama y la municipalidad de Villa María, el basurero. Dos. O sea que no hay motivo para no tener limpias las calles, por supuesto, ¿ah? ¿Eh? Ah, pero para cobrar los tributos, ahí también, los dos los quieren cobrar los tributos también. Ya sabes, golondrino, pórtate bien, haz las cosas bien, amigo, amiga. No por hacer un favor, no por ganarte un sencillo, te vas a ganar un problemón judicial. Atención, Punta Hermosa. Están llamándonos desde Punta Hermosa para también dar las denuncias de algunos vecinos golondrinos. Recordemos que Punta Hermosa es un distrito, pues un distrito, por no decir pequeño, un distrito que tiene menos población que otros distritos como Villa Salvador, por ejemplo. Yo creo que Villa Salvador y San Juan del Urigancho, ¿verdad? Es el distrito más grande, creo, de todo Lima. Y por supuesto, a miras de estas elecciones 2026 distritales, hay que ver el tema de los golondrinos. Hay que votar bien, hay que votar siempre con la cabeza, no con el sentimiento, no porque vayan a regalarte de repente tu turrón ahora en octubre, de repente tu tupper, ¿no? Te vayan a regalar tu polo, ¿no? Te vayan a agarrar tus zapatillas, ¿no? No, eso no tiene nada que ver. Yo creo que nosotros debemos de mirar y aspirar a tener pues un gobernante que primero, que no tenga denuncias, mucho menos de corrupción. Yo creo que alguien que tiene denuncia de corrupción no merece sentarse en el sillón público y no merece tener ni un cargo en las gestiones, ni ser funcionario siquiera, ¿sí o no, Luchito? Tiene que estar limpio. Eso debe ser uno de los principales requisitos para ser parte de la política, no tener denuncias de corrupción, ni mucho menos denuncia de maltrato de mujeres, ya sea físico o psicológico, porque ya sabes, ¿ah? Acuérdate, amiga, si ese hombre te va a pegar una vez y tú lo vas a permitir, le estás abriendo las puertas a que lo haga 2, 3, 4, 5 veces. Si ese hombre te toca de mala manera, sin tu consentimiento, denúncialo. Y si no te quieren aceptar la denuncia, ahora todos tenemos un arma, y es un arma muy letal, y esa arma se llama el celular. Yo creo que cuando tú vayas a la comisaría, aceptando tu denuncia y grabando, porque es factible que hagas eso, porque de todas maneras, si te por ahí te dicen, no está el comisario de turno, no está el alférez, ha pedido vacaciones, no, tienen que tomarte la denuncia inmediatamente. Y eso, si se encuentra dentro de las 24 horas y tú vas al médico legista, ese hombre puede ir preso en flagrancia, ¿verdad, Luchito Lobatón? Si hay algún algún indicio, pues. Así que, amigo y amiga, esto va para los dos, para los dos géneros, porque también sabemos que hay hombres que son golpeados, y más que golpeados, yo creo que psicológicamente al hombre los puede destruir con 2, 3 palabras la mujer, ¿sí o no? ¿O no, Luchito? ¿Qué pasó, Luchito Lobatón? A ver. Yo a mí no me pega, Luchito. Yo cocino, lavo, pero porque me gusta, Luchito. No, Luchito, no. Mi caso es diferente. No, yo cocino a veces cuando puedo, cuando tengo tiempo, cuando quiero comer algún gustito. Siempre es bueno, amigo. Tú, así sea varón o mujer, ¿no? Veo también algunas chicas que dicen, no, yo a la cocina no entro, que yo no he nacido para estar. No se trata que nazcas para estar en la cocina, se trata que uno como persona debe poder desenvolverse en cualquier ámbito de la vida, ya sea cocinar, lavar, planchar, coser, no sé, cualquier cosa uno debe de aprender, porque por más cosas que tú seas un profesional, cuando tú vives solo, no vas a comer todos los días en la calle, ¿sí? A menos que ganes como Luchito Lobatón, que pueda darse su gustito, que puedas irte al KFC todos los días, que puedas. No comes pollo, Luchito, pero tú y tu salchipapa sí. No vendes salchipapa en KFC, pero te vas a Miguelón. Ahí sí vendes salchipapa, de todas maneras, ¿ah? Al sanguchón campesino. Ay, ay, ay, eso, tío. donde te sirven los platos con baranda, ¿no? Donde sea, pero donde no me gusta comer, por ejemplo, a mí, y no es porque sea feo, es en La Lucha. Ahí no me gusta, ¿sabes por qué? Porque yo pido mi sándwich y aparte tengo que comprar mis papas fritas. Aparte, yo creo que debe ser por marca, que son una marca muy reconocida, pero yo prefiero comer, ir a comer a donde mis amigos emprendedores, siempre he buscado eso, o de repente en un guarique que te atiendan bien, que te la atención personalizada es tan importante como el producto que tú puedes dar. Por ejemplo, si tú tienes una cevichería, si tienes un restaurante y viene, por ejemplo, una familia, viene con niños, si tú le das al niño algo para que pinte, esa es una atención personalizada y es un plus que tú estás teniendo. Y, por supuesto, la familia, el papá, la mamá se va a sentir comodísimo porque estás entreteniendo al bebé ya y ellos van a poder comer tranquilos, ¿no? Eso es un consejo también. Esa es parte del branding, del marketing que ahora se ve en muchos restaurantes. Y nosotros siempre recomendamos que te vayas a colaborar al amigo, a la amiga que está abrió su pizzería, abrió su hamburguesería, de repente la amiga abrió su venta de postres, ¿no? Hay que siempre colaborar, porque esta vida es un círculo. En esta vida, este mundo es como un pañuelo. Si un día puede estar arriba, otro día puede estar abajo. Y acuérdate, a veces el que menos uno piensa, ese es el que te da la mano. Y muchas veces no es la familia, sino a veces es un desconocido. ¿Verdad, Luchito Lobatón? Por eso que a todos hay que tratarlos con respeto. En esta vida no hay más, no hay menos. Porque el estatus social no define la persona que pueda ser. Si eres un profesional, no define que seas una buena persona. Eso está claro, eso lo tenemos claro. Primero, antes de ser un buen profesional, tienes que ser una buena persona. Tienes que ser un buen papá, un buen hijo. Y de todas maneras, nunca juzgar a tus padres. Eso sí, recuerda, es un consejo para todos los jóvenes. Nunca juzgues a tu madre por lo que pueda hacer o las decisiones que haya podido tomar. Porque ponerse en los zapatos, a veces juzgar es simple, ¿no? Pero ponerse en los zapatos de las personas, ahí sí lo vemos a veces de una manera muy cruda. Así que ya sabes, amigo, amiga, nunca juzgues ni a tu padre ni a tu madre por las decisiones que ellos han tomado. Porque recuerda que los tiempos son difíciles. La vida no es como la pintan. La vida, yo ya quisiera volver a mis 13 años, Luchito Lobatón, donde solamente tenía que esperar diciembre y decir, vieja, dame para mi ropa, viejita, se me rompió el celular. No, ahora no, ahora, vieja, de la ropa, uno mismo tiene que ver el celular. Mire con qué estamos, con un, es un Realme, alucina Luchito Lobato. Tú estás achorado con tu Redmi, ¿verdad? No, el mío es Realme, o sea, alucina, o sea, estamos ahí, pero de todas maneras estamos trabajando de una manera honrada, eso es lo importante. Vergüenza solamente a robar y a mentir. Después tienes que perder la vergüenza en tu trabajo, en la vida, porque uno hay a veces hay que hacer de todo para poder subsistir en esta selva de cemento. Turno ahora para la cucucumbia, viene la Coco Band.
1: Este tema va dedicado a todos los padres.
0: Este es para todos los padres.
1: En esta canción.
0: Para los coquitos. Oye, qué buena esta canción, hace mucho tiempo no la escuchaba. Hoy estamos viernes, fin de semana. 11 de la mañana con 41 minutos, 11 con 41.

lo cantaban desde muy jóvenes, y sobre todo ese tema que habla, ¿no?, que no le debes de pegar a tu niño. Antes no había el bullying, antes no había la denuncia. Ahora, si tú corriges a un niño y si le metes un chancletazo, el niño lo primero, ¿qué es lo que te dice el niño? Lo primero, mami, te voy a denunciar, ¿ah? ¿Por qué? Porque eso le enseñan en el colegio. Eso está bien, pero a la vez yo creo que por culpa de eso también ahora los niños quieren comer lo que quieren comer, pretenden tener la última palabra, y yo creo que antes la educación era más rígida, Luchito Lobatón, era, ¿no? Tú veías ya que tu mamá hacía el ademán de sacar la chancleta y tú tenías que correr y correr porque eso, yo me acuerdo mi abuelita, no, mi abuelita no chapaba la chancleta, mi abuelita tenía una rama afuera de la casa, ¿no? Y de frente ya, ven, te estamos diciendo que te portes bien, la de Machín, hermano. Dime tú, ¿quién no ha pasado? ¿Quién no ha pasado esas cosas, no? Te pegaba por sílaba y consonante, y todavía con su tilde, ta, ta, ta, ta, ta. Y bueno, los que hemos pasado eso, de todas maneras recordamos ahora con mucho cariño y con mucho amor cómo era la crianza antes, porque de no haber sido por eso, de repente ahorita hubiéramos tomado malas decisiones. Así que ahora tú la ves a tu viejita con la correa, güey. Mami, ¿qué vas a hacer? ¿No? Yo te grabo. Los niños con su celular. Sí, por eso te digo, los niños con su celular, ¿no? O antes, como no existía el bullying en el colegio, no, yo nunca, siempre hubo esa molestia a veces, ¿no? Pero nunca hubo ese tema de que, oye, le estás haciendo bullying, sino en la salida nos arreglamos, antes era, ¿no? Antes era, y de todas maneras, y yo creo que antes en el colegio siempre habría los grupos donde defendíamos al más tranquilo, donde defendíamos al porque había siempre abusadores, siempre en el colegio ha habido abusadores, eso sí, ¿ah? Eso sí, y es que es más claro, y el abusador, ¿por qué era el abusador? Porque muchas veces en casa veía que papá golpeaba, o papá golpeaba a mamá, o abusaban los hermanos de él, golpeándolo, y ellos lo veían normal. Y yo creo que eso no es normal. Uno, la educación viene de casa, uno hay que criar bien a los niños, y sobre todo también en el colegio. Vemos muchas maestras que a veces se hacen de la vista gorda, que ven que los niños están haciendo mal y no les dicen nada. Yo creo que la expulsión o la suspensión ya no se ve mucho en los colegios. Estoy viendo que lo pasan a veces por paño frío, muchas veces por el tema de la pensión, o también muchas veces por el tema de, no, el papá es conocido, la mamá es conocida, la mamá es profesora, el papá es conocido del director. Entonces no podemos chocar. Yo creo que hay que tener dos dedos de frente, porque todos tenemos hijos y a nadie le gustaría que a su niño venga un abusador y lo golpee porque lo miró mal, lo golpee porque el niño es muy inteligente y el otro no. Yo creo que hay que tener dos dedos de frente para el tema de los colegios, y por supuesto siempre la educación viene desde casa. Recuérdalo, respeta para que te respeten y no hagas lo que no quieres que te hagan. Eso es importante. Vamos ahora sí a escuchar a un temita que realmente no. Hoy estamos viernes y estamos en pachanga, estamos en viejitos calientes, estamos en cumbia, estamos con un tema chévere de viernes. Seguimos, le ponemos play con DJ Master. Ahora llega una melodía que demuestra cómo la guitarra eléctrica puede convertir una composición clásica en una verdadera joya de nuestra cumbia. Estamos hablando de la agrupación Los Destellos y nos presentan su particular versión para Elisa. Súbele volumen y disfruta de este clásico para Elisa en la versión de Los Destellos. Madre, esta canción también fue el bonus track de la película Amantes Viajeros de Pedro Almodóvar, el esposo hombre, tío, joder. Y con esta canción quiero saludar al señor Víctor Araujo, más conocido como Cuchito, y también para los amigos de Omega 7, para Tito Cachorro León, todos los músicos de antaños que hasta el día de hoy siguen difundiendo la música peruana. Escucha Los Destellos, súbele volumen.

11 de la mañana con 52 minutos. Turno para presentar y nos vamos hasta Puerto Rico para encontrarnos con una verdadera institución de la música caribeña. Estamos hablando del gran Rafael Cortijo y su combo, con su ritmo, percusiones y ese sabor que marcó una época junto a grandes voces como la de Ismael Rivera. Esto es música para bailar, esto es sabor de barrio. Cortijo y su combo en Ponle Play con DJ Master. Quítate de la vía, Perico. Este es un clásico, por supuesto, que suena aquí, exclusivo en los 91.5 de tu radio del sur.

0: Junior. Viste, por más que se lo dije a
1: Pedro. En la voz de Ismael Rivera, Cortijo y su combo. Cuidado, Perico, que ahí viene el tren. Cuidado, Pelón.
0: Perico.
1: Pelón, ayer se ha ido el tren, porque ayer estamos jueves, ¿ah?
0: Qué bueno.
1: Pelón se ha metido su jueves de patas. Así que un saludo para la peña de los jueves.

Estamos recibiendo las denuncias de los casos de los golondrinos y golondrinas al 967-461-664. Te repito nuestro número de WhatsApp. Atención, 967-461-664. Súbele volumen para la gente, para que la gente respete el voto, porque el voto es del pueblo. Se nos va el mes de agosto, Luchito Lobatón. Este ya es nuestro segundo mes, si no me equivoco, aquí en los 91.5. Y parece que fue ayer nada más, cuando teníamos 18 años, Luchito Lobatón. Tú tenías 18, Lobatón, en la universidad, en el instituto, en el colegio, trabajando los 18. En el cole. En el 83, de ahí. Periodismo, comunicación. Ay, ay, ay, cuéntame. Tú que estabas, haz memoria un rato, cierra los ojos y recuerda qué estabas haciendo a los 18 años. Te levantabas al mediodía, te levantabas a las 10 de la mañana, ¿verdad? ¿Sí o no? De todas maneras, ¿quién no se ha tomado un año sabático? Es a veces es bueno ese año sabático, ¿sabes por qué? Porque vemos también que muchos chicos empiezan una carrera y se dan cuenta la realidad. O sea, muchos dicen, oh, yo quiero ser policía, yo quiero ser abogado. Pero de ahí, haz la carrera, haz los cursos, la presión, los trabajos. Pero de todas maneras, siempre es bueno hacer lo que te guste, estudiar lo que te nazca. Y por supuesto, porque después la vida pasa muy rápido, ¿no? Hay cosas que realmente yo, por ejemplo, una de las cosas que quiero hacer es hacer parapente. Y yo algún día tengo un terror a las alturas, pero... No, pero digital, por PlayStation, no va jugando, ¿no? De repente, bueno, yo sí te cuento, yo, aunque no lo crea Luchito Lobatón, yo cuando tenía 16, 17, 18 años, yo jugaba fútbol. Era volante izquierdo, yo soy zurdo, era el 6, y jugaba para el Club Deportivo Real Estrella, en José Galo. Así que un saludo para los chicos, la familia, para mi brother René, para Mañuco, para toda la gente de Real Estrella. Nos vamos ahora sí con un temita, o nos vamos con la tanda comercial. No hay tiempo para más. Nos vamos en la tanda comercial y volvemos. Hasta aquí llegó Ponle Play con DJ Master y el tema de los golondrinos. Nos vemos más de acá un ratito. Vamos a una tanda comercial y seguimos con Puro Perú, lo mejor de la música criolla. ¿Para qué? Para que empieces a cocinar, de repente para que empieces a almorzar esa rica comida hoy viernes. ¿Con qué nos vas a sorprender, mamita, papito, y de la comida? Más rato hablamos de ese temita. Vamos a una tanda comercial y volvemos con más aquí en Radio del Sur 91.5 de la FM.

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2: Son las 12 en punto.
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Muy buenas tardes, mi querido Perú. Desde Lurín y para todo Lima Sur, comienza tu programa Puro Perú por Radio del Sur. 2 horas para disfrutar nuestra música peruana, nuestras historias, nuestras tradiciones y nuestras raíces. Hoy, viernes, y como todos los días, respiramos pura música peruana, respiramos Perú. Y así que desde esos momentos disfrutamos lo mejor del cancionero nacional. Mi nombre es Carlos Molina Araujo. Y por supuesto, en la parte técnica ya se encuentra Luchito Lobatón del Perú. Estamos los dos para disfrutar. Estamos los dos, pero estamos separados, Luchito, no te me decís, Luchito, tranquilo, Domán, Luchito Lobato, por favor, ¿ah? La feromona, esa feromona, ese perfume de feromona que se ha puesto el Primo Coco tan fuerte, ¿ah? ¿No? De todas maneras, el Primo Coco hoy lo he visto en el noticiero con su cortecito. Hoy nosotros nos falta nuestro corte escolar. Ya hoy día me voy al CEO. Primo Coco, recomiéndame en qué CEO te han trasquilado, que ya te han hecho el corte de cabello. Lo agarró en los tiempos no había batida, en el tiempo era la pip. Te va a agarrar la pip, la leva, ¿no? En el tiempo. Por favor, si Primo Coco fue el maestro de ceremonia de la última cena, ¿qué estás hablando? Luchito Lobato, más respeto, ¿ah? ¿Eh? El Primo Coco fue el que hizo el desfile el 28 de julio de 1824, que fue en el Coliseo Romano. 12 del mediodía con 6 minutos, se levanta el tío, no va a agarrar a palo. 12 con 6 minutos, de esta manera empezamos Puro Perú con full alegría, música bonita, música criolla y por supuesto este compartir y este sentimiento que tenemos todos los peruanos por la pasión y esa nostalgia. De repente si estás lejos del Perú, si estás lejos de tu tierra, estás lejos de tus familiares, hoy aquí te brindamos un cancionero criollo para que recuerdes y para que disfrutes y para que te sientas orgulloso de ser peruano. No. Dale play. Mechita y Gloria. Viene este mix jaranero con el gran Marquito Romero del Perú. Mi querido Cabeza y Cota.

Es viernes y el cuerpo lo sabe. Sabe que los viernes de repente ya te quedan un par de días para trabajar. Viernes, algunos ya están haciendo los planes para el fin de semana. Y quiero mandar un saludo muy especial con mucho cariño para Brigitte Boda. Brigitte Boda, ella nos escucha desde los United después de unas cortas y merecidas vacaciones por la madre patria España. Ella ya está en el país de los USA. Ahí está. En los países de lo que de los ¿por qué? USA, en USA. Así que desde aquí un saludo pues para Brigitte, para Bot, para Muir, para Saidita también, que ellos estuvieron en unas cortas vacaciones y muy merecidas, porque todo en la vida no es trabajar, Luchito Lobatón. Hay que disfrutar, hay que caminar, hay que vivir un poco el relajo en la vida, ¿no? Sabemos que parte de trabajar es de todas maneras el instinto que todo el ser humano tiene que tener para poder subsistir, para poderse, como estaba hablando muy temprano, hay mucha gente que dice, no, yo no cocino, no porque cocines te hace menos o te hace más, o no porque tú tengas una profesión, quiera decir que no puedas entrar a la cocina a saber, pues, preparar algo. Siempre es bueno saber de todo en la vida, un poquito de todo. Por eso que antes las madres nos enseñaban muchos, mira, lo primero que te enseñan a los niños es las alverjitas. Y da las alverjitas para que pele, muchachito, el arroz, la carapulca. Mi abuelita me tenía, elige la carapulca a mano. Y en mi casa preparaban no un kilo, no dos kilos. Somos una familia.

pero cuando hay poquito y compartes, quieres repetir, se come más rico. Así que estamos en la hora del almuerzo, estamos en la hora de que las madres están cocinando, están preparando sus platitos. Y cuéntame, tú qué estás cocinando, qué vas a almorzar el día de hoy. Un saludo también para Janet Santillán, Janet Maribel, que también ella estuvo en las vacaciones y el día de hoy está descansando. O no creo que esté descansando, es una chica muy trabajadora. Ella viene de sus vacaciones, 5 de la mañana, 7 de la mañana ya está en su trabajo. Y imagínate, eso es bueno. Siempre el positivismo y la chamba. Nunca debe faltar el trabajo y, por supuesto, las buenas enseñanzas en casa. Cuéntame tú en casita qué estás cocinando. De repente estás en el mercado. ¿Qué vas a, con qué nos vas a deleitar, madrecita linda, el día de hoy? Estamos viernes. Hoy viernes, no me cocines, por favor, algo de lunes. O sea, tú sabes que viernes se han portado bien los chicos, han hecho bien las cosas. Su chicharroncito de pescado puede ser con su chaufita, o también puede ser de repente una salchipapa. Oh, Lucho, ya deja de comer salchipapa, por favor, hermano. O una papita rellena, una causita de atún. De atún, clarinete. ¿La tiene donde la tiene? Ahí sí, esa. Arroz con pollo con papa a la huancaína, me dicen por aquí. Uy, qué rico, ¿ah? Hoy se come bonito, hoy se come bien. Y por supuesto, siempre hay que alimentarnos y estar con toda la vibra positiva, porque hoy es viernes. Así arrancamos esta previo de inicio de fin de semana. Arrancamos con todo. Luchito Lobatón, nos vamos. Viene Eva, la gran Eva Ayón. Y nos canta Ritmo, Color y Sabor. Para ti, mamita linda, que te levantas a las 4 de la mañana a preparar el desayuno. De ahí te vas al mercado a hacer las compras. No hay cuando descansen las mamitas. Saludos para todas las mamitas hermosas, bellas. Las madres santas que nos acompañan día a día. Esto es Puro Perú. ¡Gózalo!

Por su estilo sin igual, por su gracia y su salero, Trujillo la coronó a Verónica Barbero como reina de la señor. Elegante y pinturera, con lo nuestro a flor de piel, Verónica María.

Ah, estás despierto ya, para que sepas que estamos nosotros también activos, ¿no? Estamos en vivo y en directo, por supuesto, desde los 91.5 de tu Radio del Sur. Hoy estamos, atención, estamos viernes 28 de agosto. Cuéntame, si tienes alguna celebración, si quieres mandar algún saludito, si quieres pedir alguna canción, comunícate con nosotros a nuestro número telefónico que te lo doy enseguida. Así es. Activamos el 967-461-664. 967-461-664. Estamos presentándote a esta hora lo mejor de la música peruana, lo mejor de puro Perú. Carlitos Molina, quien te habla, junto a Luchito Lobatón del Perú pa'l mundo. Seguimos disfrutando. Viene la gran Mimi Zúcar y nos canta Callejón de un solo caño.

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0: 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Porque nos puedes oír y también puedes vernos. ¿Cómo puedes vernos? Me dice Carlos Molina, no estás hablando mentira, Luchito. No estés estafando a la gente. No, mamita linda. Aquí no te estafamos, aquí no te timbamos. Aquí te tratamos con cariño, con amor, con respeto. 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Vamos ya, porque hoy es viernes. Y viernes tenemos el especial de las estrellas de la música, las leyendas de la música criolla. Y hoy nos acompaña, ¿quién nos acompaña en la leyenda de la música criolla, Luchito Lobatón? Los Chamas. Una canción de Cortinita, a ver, pon una canción de, ¿no? Los Chamas. Recorremos la historia de la música criolla. Nos vamos con un conjunto que dejó una huella importante en la música peruana. Los Chamas, sus voces y sus guitarras nos llevan directamente hacia la Lima criolla de antaño. Con ustedes vamos a poner a Los Chamas, por favor. Súbele.
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0: Imagínate, esta es la agrupación Los Chamas, pero es una cortinita chiquita. Porque a continuación te vamos a presentar un single que, por supuesto, una historia cantada, una historia contada de amor. Nos vamos como somos, nosotros somos como volver al futuro. Te recordamos ese, ¿no?, ese pasado, ese futuro que tanto añoramos. Turno para presentar en Leyendas de la Música Criolla, hoy viernes 28 de agosto, a Los Chamas. Y nos canta Anita, para todas las Anitas. Para ti, caserita, vecino, vecina. Nos quedamos contigo hasta las 2 de la tarde disfrutando lo mejor de la música peruana aquí en Radio del Sur 91.5. Y no me digas nada.

Estamos presentándote las leyendas de la música criolla. Hoy, de manera virtual, nos visitan los Chamas. Así es, vamos a contar también un poquito del sentimiento y la agrupación Los Chamas, porque forman parte de la historia de nuestra música peruana, de nuestra música criolla. Así que hoy le rendimos un homenaje a la agrupación Los Chamas. Si quieres comunicarte con nosotros, atención, si quieres comunicarte con Radio del Sur, escríbenos al 967-461-664. Se va comunicando la gente bonita de Pachacama. Un saludo para Elvis Pomezcano en Pachacama, por supuesto, que siempre está en sintonía de los 91.5 de tu Radio del Sur. Te voy contando un poquito quiénes fueron Los Chamas, quién fue la agrupación Los Chamas. Fue un importante conjunto de la música criolla peruana, reconocido especialmente por sus interpretaciones de valses, polcas y otros géneros de la tradición criolla. Este grupo se formó en Lima durante la década de 1950. ¡Ah, su madre! Aquí nomás, aquícito nomás, ¿ah? Y por supuesto, estuvo integrado por jóvenes músicos que destacaron por sus voces, guitarras, y su propuesta ayudó a llevar la música criolla a un público cada vez más amplio. En una época en la que los conjuntos criollos tenían presencia en la radio, las reuniones familiares y los escenarios. Con ustedes, Los Chamas. Este tema se llama Con Locura. Disfruta lo mejor de Puro Perú en los 91.5 de tu Radio del Sur. Una programación fresca, bonita, con este solcito. Y hoy es viernes, acuérdate, ¿ah? Vamos a trabajar, ánimos, ánimos. Esto es Puro Perú.

Y si hablamos de los chamas, estamos hablando de la tradición y la historia de la música peruana, de la música criolla. Seguimos con nuestros recuerdos, por supuesto. Ahora llega un vals para terminar este especial de leyendas de la música criolla, esa hoy viernes, en esta primera, primera parte de nuestra programación. Llega un vals cargado de nostalgia, de sentimiento. Ese vals se llama El Regreso, en la interpretación de Los Chama, una canción que habla de volver a reencontrarse con aquello de lo que uno lleva en el corazón. Vamos a disfrutarla juntos aquí en Puro Perú. En lo mejor de la música criolla suenan Los Chamas. Esos valses que llevan el amor por una tierra en cada nota. Para la gente bonita de Arequipa. Una canción nacida de la nostalgia y el deseo de volver y el profundo amor por todos los arequipeños.

De esa manera hemos presentado el especial en lo que es los chamas, así es, en las leyendas de la música criolla. Me vienen escribiendo ya los amigos al 967-461-664. 967-461-664. Y queremos mandar un saludito muy especial, con mucho cariño, para nuestra mamita Aide Belleza. Ella me dice, nos escribe su nieto, me dice, mira, ¿cómo es? No, las mamitas a veces no están en la tecnología, pero sí le puede decir, oye, nieto, ¿sabes qué? Comunícate con la radio y dile que ponga mi canción, por favor, porque estoy escuchando todos los días Radio del Sur. Y, por supuesto, nosotros encantados de complacerte, mamita Aide Belleza. Eso de parte de su nieto, acá me sale @checo, me imagino que le dirán el Checo, ¿no? Para Aide Belleza, que vive en Pachacamac. Ella nos pide una cancioncita de Carmencita Lara. Así que nosotros te ponemos a bailar y te ponemos a disfrutar con lo mejor, también con el repertorio de la gran Carmencita Lara. Para ti, mamita y de belleza, ahí en Pachacama. Para que disfrutes ese almuerzo rico, sabroso. Viene la gran Carmencita Lara y nos dice, llora, llora, corazón. Esto es puro Perú. Y no me digas nada.

De esa manera complacemos a la mamita Aide y a toda la familia belleza que nos escucha en el lindo distrito y hermano distrito de Pachacama. Por supuesto, para todas las madrecitas que están desde muy temprano sintonizando los 91.5 de la FM. Para la gente bonita también de Lurín, atención, la gente de Lurín, Vía Alejandro, primera, segunda, tercera etapa, UPI San José, aquí lo más abajito. También para la gente chévere de Puente de Lurín, la gente de Puente de Lurín, que donde se comen los ricos chicharrones, donde están los restaurantes campestres. Hay mucha diversidad y, por supuesto, muchos negocios en todo el sur de Lima. Así que para toda la gente que está en los mercados disfrutando un rico almuerzo de repente en casita o en el trabajo, esperemos que tengas un excelente viernes, esperemos que tengas un excelente fin de semana. Nosotros te acompañamos hasta las 2 de la tarde disfrutando lo mejor de la música peruana, lo mejor de puro Perú en Radio del Sur 91.5 de la FM. Vienen los embajadores criollos con esta polquita. Nos cantan alegría. Alegría para todo el sur de Lima. Vamos, arriba ese ánimo.

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4: Ahora sí que va de veras, paisanito.

Así que te dicen arroz chino. ¡Ay, ya! En la olla crece. ¡Ay, ya! Está pero ágil. Hoy día la gente ha venido fresca, viernes. Está bien. Ha tomado desayuno hoy día. No, ha servido todas esas pastillas que nos está recetando el doctor. De todas maneras, 1:05 p.m. Llegamos a la segunda hora de programación. Y para saludar a nuestros amigos de Pachacama, en especial para Elvis Pomezcano en Pachacama, así es, donde pues hay mucha gente trabajadora, donde hay mucha gente de chamba y por supuesto donde tenemos muchos seguidores y nosotros encantados de poder compartir estas horas de la programación con todos ustedes, así es. Recuerda que puedes oír y puedes vernos a través también de YouTube. Estamos en el YouTube, búscanos como Radio del Sur 91.5 y también a través del TikTok. Quiero mandar un saludo muy especial a la gente bonita que trabaja en todo el litoral de la costa del mar peruano. Así es, la gente de las diferentes playas, la gente que vive, reside en playa, por ejemplo, San Pedro. La gente bonita que también está en playa Arica, playa Caballeros, Punta Hermosa también. Para la gente bonita de Punta Negra, San Bartolo, Punta Rocas, Santa María del Mar, así es. Vamos a seguir disfrutando. Turno para presentar al gran, al único, al inigualable, al señor Arturo Sambo Cabero. Y nos canta Pancha Remolino. Para que mueva las caderas, para que mueva la cintura, para que disfrutes lo mejor de nuestra programación aquí en los 91.5. Yo soy Carlos Molina Araujo y esto es Puro Perú.

Saludamos de una manera especial también a los amigos de los diferentes mercados que siempre están en sintonía en los 91.5 de la FM. También vamos escuchando a veces casos de robos por taxi aplicativo. Hay muchos casos también al revés, que los taxistas le roban los pasajeros que toman carreras falsas. Así que tanto como taxista, como usuario, como conductor, hay que tener medidas de prevención. Atención, si alguien te toma un taxi, tu amigo taxista, si estás viendo que te están tomando el taxi y te están poniendo más de 2 puntos de recojo, o muchas veces también hay que ver el perfil del usuario, es muy importante, tanto como para el taxista como para el usuario, el que va a pedir el taxi. Yo, por ejemplo, cada vez que pido un taxi, o recomiendo a mi familia que cada vez que pido un taxi tengan al menos unas 200 a más de 500 o 1000 carreras. Porque ya cuando un taxista tiene más de 2000, 3000, 8000 carreras, quiere decir que no solamente está taxiando para hacer hora ni para buscar, ¿no?, lo malo, sino que ya tiene ya, eso es como su currículum del taxista. Y sobre todo también ver los comentarios. Ahora tenemos esa facilidad de, a la hora que tomamos un taxi, saber los comentarios y cómo la gente lo ha calificado. Si es un carro bien, si de repente es un poco de morón, si de repente no. Ahí te dicen todo, hermano, sin pelos en la lengua. La gente te pone de todo. Así que a los taxistas hay que portarse bien. Si tienes problemas en tu casa, los problemas los dejas en tu casa. Tú sales a trabajar con toda la actitud y la aptitud, las dos. Buena, mi querido. Hablando de la Pánfila, también está con problemas la Pánfila. Ahora todos están en problemas. Te metes a la política, ¿para qué se meten en política si no van a parar? Eso es lo que yo pregunto, ¿no? Hay algunos periodistas también que cometen el error. Es lo peor que creo que puede ser un periodista, meterse en política, candidateando por algún partido, porque pierdes toda credibilidad. Atención, eso es muy importante, la credibilidad que tengamos con nuestros fieles oyentes. Por eso que en Radio del Sur no nos casamos con nadie, ¿sí o no, Luchito Lobatón? No, solamente nos casamos con nuestros auspiciadores que nos dan nuestra mermelada. 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su high, está en su tope, así que no pierdas el tiempo, te puedes poner a estudiar algo técnico para que así pues puedas solventar, ir estudiando y trabajando a la vez. Seguimos disfrutando lo mejor aquí en Puro Perú, lo mejor de la música criolla. Suena bien y suena chévere. Llegó el tío de la olla. Llegó el tío de la olla, ahí está, sus arándanos. Ese tiene mucha vitamina. Hay que comer fruta, hay que comer sano, pero hoy una causita y un cevichito no caerían mal, ¿ah? ¿Eh? Seguimos con Puro Perú.

Saludos para la gente bonita de Manchay, para Elvis Pomezcano en Pachacama, por supuesto, donde se come el rico cuy y donde también está el Festival de la Fresa. Se viene la temporada de la rica fresa, mientras nosotros acá disfrutamos unos ricos arándanos nutritivos para limpiar nuestro organismo un poco de todas maneras. Ahí está Luchito Lobatón, te das cuenta de esos detalles que tiene. Mira, ve, Luchito, son 20 y tan... ¿Cuántos años tiene Luchito tú en radio ya? 40 años de radio. Oh, Luchito, ¿qué te limpió con esto, Luchito? Por favor, ve. Mira su pañuelo de Lucho Lobatón que trae, ¿no? A ver a su esposa de Lucho Lobatón. Hay que mandarlo con un pañuelo más limpio, señito. No es posible que lo mande así este joven, por favor, ¿ah? ¿Eh? Atención, Giovanna, un poco más de cariño. Un sol más de cariño. Este es el... Oye, este ya está percudido, Lucho. No te pases, Lucho, ¿ah? ¿Eh? ¿Este es tu pañuelo, Luchito Lobatón, por favor, ¿ah? ¿Eh? Seguimos nosotros disfrutando lo mejor de la música peruana, lo mejor de puro Perú. Aquí, hoy día bailamos marinera de tantos pañuelos que tenemos. Desde Villa Alejandro, Lurín, para todo el sur de Lima. Y, por supuesto, a través también de todas las redes sociales. 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Somos la única radio multimedia en todo el sur de Lima. Que sigue esa jarana. A esa hora se almuerza rico y se almuerza mejor, con lo mejor de puro Perú. Nos quedamos rumbo hasta las 2 de la tarde, disfrutando esta super programación que tenemos hoy viernes para todo el sur de Lima.

Seguimos disfrutando nuestra programación para toda la familia, nuestra programación recontra criollaza, por supuesto, a través de los 91.5 de la FM. Mi nombre es Carlos Molina Araujo y junto a Luchito Lobatón nos quedamos rumbo hasta las 2 de la tarde para disfrutar lo mejor de puro Perú. Vamos a disfrutar una cancioncita más antes de irnos a la tanda comercial. Así que vamos a darle play a la música y arriba esos ánimos. Turno para Gianmarco, si nos canta Camarón, en la historia de Gallito Camarón.

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1: Es la 1:30.
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0: Claro que sí, claro que sí. Estamos en vivo y en directo para toda la gente bonita del sur de Lima y por supuesto para todo el mundo a través de las redes sociales. Estamos ya en la segunda hora y en esta última media hora de programación te vamos a presentar lo mejor de leyendas de la música criolla. ¿Quién viene hoy a visitarnos? ¿Quién viene hoy a compartir de manera virtual, de manera no presencial, pero sí siempre con el alma y con todo el sabor y por supuesto con toda la tradición? Viene la señora, la gran Marixa Rodríguez. Te cuento un poquito. Marixa Rodríguez Castillo, la cantante criolla peruana conocida como la princesita de la canción criolla, nació el 8 de mayo de 1945 en Casa Grande, La Libertad. Hablando de Casa Grande, La Libertad, el año pasado estuve por Casa Grande, un pueblo muy lindo, un pueblo muy bonito, donde la gente es muy amable, la gente es muy hospitalaria y por supuesto, qué bonito saber pues dónde nació la gran Marixa Rodríguez. Mostró su talento ella desde muy niña. Imagínate, Marixa Rodríguez inició su carrera a los 13 años de edad. Participó en el programa radial Fantasía Infantil de Radio Victoria. ¿Te acuerdas, Luchito Lobatón? Radio Victoria. Y, por supuesto, posteriormente llegó a La Escalera del Triunfo, programa conducido por Guido Monteverde, donde destacó como cantante. En la década de 1960 comenzó a consolidarse profesionalmente dentro de la música criolla, trabajando con el músico y productor Manolo Ábalos. Su primera grabación destacada fue La Triste Despedida, composición de Emilio Peláez Montero. Durante la época de su mayor popularidad, interpretó valses, tonderos y otros géneros criollos. Entre sus canciones más recordadas están Perla de la Chira, Ilusión Perdida, ¿verdad, Luchito Lobatón? El En Vano, Mis Celos, Cautivo de Amor, Noche Tras Noche. ¿Cómo no recordar esas canciones? Y por supuesto, uno de sus grandes temas, que fue La Perla de la Chira, un tondero compuesto por Guillermo Porfirio Morales, dedicado a su yana. Marixa Rodríguez fue quien popularizó ampliamente esta carrera. En el 2011, la gran Marixa Rodríguez recibió una distinción de personalidad meritoria a la cultura como reconocimiento a su aporte en la música peruana. En el 2016 recibió además una medalla de la ciudad de Sullana. Así que el día de hoy es un honor para nosotros y vamos a recordar una de las grandes voces femeninas de nuestra música criolla. Estamos hablando de la gran Marixa Rodríguez, nuestra querida princesita de la canción criolla. Esta canción se llama Ilusión Perdida. Esta canción es que escuchas y se te escarapela la piel. Tan solo recordar los buenos momentos que viviste. Esto es puro Perú.
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Oye, este temita realmente nos lleva a un pasado muy bonito. ¿Quién no ha escuchado estas canciones en casa, con la abuela, con los tíos, a la hora de almuerzo, los domingos, de repente en una actividad, en una chupística? ¿No? Seguimos esperando el vino tinto. Hoy nos han ofrecido vino tinto. ¿Y qué nos han traído? Nos han traído solamente los arándanos. Me dijeron, haz tu vino, de todas maneras, ¿ah? Nos ofrecieron vino tinto, nos ofrecieron cevichito, causita con atún, pero no importa, el cariño ahí se ve el cariño, de todas maneras. Nosotros estamos contentos y, por supuesto, disfrutando lo mejor de puro Perú. Ahora seguimos con esos valses que llegan directo al corazón. Se viene una canción que se convirtió en un clásico de nuestra música criolla. Estamos hablando de Cariño Malo, una historia de amor, dolor y nostalgia que muchos peruanos han cantado de generación en generación. Vamos con Cariño Malo, aquí en Puro Perú, con la gran Marixa Rodríguez. Este es el especial, tres canciones pegaditas de Marixa Rodríguez, la princesita de la música criolla. Suena bonito y suena bien, aquí en Puro Perú. Saludo para Elvis Pómez en Pachacama.

Tremendos éxitos y por supuesto tremendas joyas y recuerdos musicales que te programamos aquí en los 91.5 de tu Radio del Sur. Mucha gente ya se va conectando también a nuestro TikTok. Puedes buscarnos en TikTok y también en los 91.5 de la FM. Así es, tanto así también como en la página de YouTube de tu televisor. Donde te encuentres, escúchanos, disfruta esta gran programación. Estamos presentándote el especial en las leyendas de la música criolla. Hoy viernes 28 de agosto de la gran Marixa Rodríguez. Seguimos recorriendo con, por supuesto, con las voces femeninas que dejaron huella en nuestra música criolla. Ahora viene este bonito vals que dice y se llama por nombre Cautivo de Amor. Disfrutemos este hermoso recuerdo de nuestra música peruana aquí en Puro Perú. Es una canción extraordinaria. Súbele volumen al máximo y disfrutemos aquí en Radio del Sur 91.5.

Hasta aquí llegó el especial de Leyendas de la Música Criolla con la gran Marixa Rodríguez. Nosotros seguimos, nos quedamos rumbo hasta las 2 de la tarde disfrutando lo mejor de la música criolla. Esta joya del cancionero peruano no puede parar. La jarana sigue en puro Perú y por supuesto en Radio del Sur 91.5. Nos ponemos romanticones, nostálgicos. Porque si no se sufre, no se goza. Si no se sufre, no se ama. Enamórate con la cabeza, no con el corazón, amigo, amiga. Y respeta para que te respeten, sobre todo. Ponle play, súbele volumen al máximo. Disfrutemos estos últimos minutos de programación que nos quedan. A las 2 llega Manuel Pacheco y Salsa con Clase. Así que no te muevas, somos Radio del Sur 91.5.

0: corazón. Cuando la compañía es muy amena, cuando estamos pasando momentos muy bonitos, el tiempo pasa volando. Efectivamente, ha llegado la hora de despedirnos. No sin antes agradecer a toda la gente bonita que siempre nos sigue en el TikTok, en el Facebook, en todas las redes sociales. Nosotros estamos en esta aventura musical por ustedes y para ustedes, para disfrutar y difundir nuestra música peruana y, por supuesto, pasar una mañana, estamos de las 11 de la mañana y una tarde fenomenal. A partir siempre, todos los días de las 8 de la mañana, está el Primo Coco con Café con Leche, no te olvides, está también con Conoce a tu Candidato. A partir de las 11 del medio de la mañana, llegamos junto a Luchito Lobatón, Carlos Molina, aquí lo saluda DJ Master, y Luchito Lobatón te presenta Ponle Play con DJ Master. Así es, ahí está Ponle Play con DJ Master. A partir de las mediodía, de las 12, estamos en Puro Perú. Atención, con lo mejor de la música criolla. A partir de las 5 llega el Osito Musical. Lo mejor de las baladas. Hoy tenemos rockcitos también para recordar, por supuesto, es fin de semana y tenemos una programación súper fresca para ti. A partir de las 2 de la tarde también llega Manuel Pacheco, como estaba diciendo, Salsa con Clase. A partir de las 5, el Osito Musical. Y a partir de las 9, la hora de planchar. Y hoy viernes empieza la fiesta del sur de Lima con La Noche Despierta. Esta es una programación variada que tenemos para ti, para que puedas disfrutar con tu familia, con tus amigos. Así que no cambies el dial. Y cuando te pregunten qué radio escuchas, tú responde: yo escucho Radio del Sur 91.5. Y no me digas nada. Al nombre de Luchito Lobatón, en la parte técnica, Carlito Molina Araujo aquí lo saluda desde José Galvez City, mi barrio, mi batería, la gente de mi cuadra, ¿no? ¿Qué dirá mi profesora cuando dijo, este muchacho no da para más, ¿no? Imagínate, profe, estamos aquí, mándanos tu saludito, profesora, ahora para hacerte famosa de todas maneras, ¿no? Y de todas maneras seguimos trabajando. Saludos para Brigitte Boda en Estados Unidos, para Muir, para Rosemary, para Herbert, para Saidita y para toda la gente que nos escucha desde el extranjero. Nos vamos hasta el día lunes. Hasta aquí llegó nuestro cariño. Pórtense bonito y si se portan mal, nos llaman, nos avisan. Cuídense. ¡Hasta luego! Esto es puro Perú, señores. ¡Nos vamos, nos vamos, nos vamos! Dale play. Sigue la música. Ahora que viene, cuéntame qué canción va. O así nomás nos vamos. Ya nos vamos, ya. Nos vamos con la tanda publicitaria. Y acuérdate, Golondrino, te estamos vigilando, Golondrino. Pórtate bien, Punta Hermosa, Punta Negra, San Bartolo. Chau, chau, cuídense.
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1: Son las 2 en punto.
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0: Hola, hola, hola, como siempre, el saludo cordial, las buenas tardes y la buena música que ya arrancó en Salsa con Clase por Radio del Sur FM y se une, como de costumbre, salsaplanerradiotv.com. No hay remedio, sensación, Orquesta de Colombia dando arranque a esta programación que yo sé es diferente y le va a gustar. Y también me gusta que ya la gente del TikTok esté ingresando. Dale like, comparte, comparte en estas plataformas que yo te voy a compartir buena música hasta las 5 de la tarde. Ahora llegó la banda y no solamente la banda, llega en clave aquí en la programación distinta de Salsa con Clase. Ah, es el catálogo musical de las demás.
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Vayan preparándose, tiktokeros, vayan preparándose, el público salsero, que para este miércoles 26, la entrevista, atención, esta es la promoción de los especiales. Para pasado mañana, entrevista, miércoles 26, con Charlie Cruz, desde San Juan, Puerto Rico. Tremenda figura que aparece a inicios del año 2000. Hay muchas novedades con Charlie Cruz. Viernes 28, recordamos a Tito Gómez, tremenda figura fallecida hace ya algunos años, que radicaba en Colombia, que destacó con Nietzsche, inicios también con Rey Barreto, Sonora Ponceña. Música del recordado Tito Gómez. Ah, pero la cosa no queda ahí. Para el sábado 29, Leyendas, con la producción exclusiva de Frank Latin Music. Ahora, hablando de producciones, viene el maestro Manolito y su trabuco, que nos saluda. Buena, maestro Manolito. Gracias por esa deferencia y nos da.

Solo para la gente del mercado Virgen Las Mercedes, para el mercado Las Mercedes, ya cambió el nombre, ¿no? Para el mercado Las Mercedes, pero lo que no cambia es de preferencia, porque están siempre en la sintonía de Salsa con Clase y Radio del Sur 24 horas. Un saludo para el primo que está en las mañanas presentando Café con Leche. A quien les presento es a Vani Costa y Sacha, tremenda primicia alcanzada por Frank y que está sonando como la número uno en Venezuela. A fuego lento, escucha y sube el

0: like, dame like, ponle me gusta, la estamos rompiendo en las plataformas y también con la música, la de ayer, hoy y siempre. Hablando de la música del recuerdo, la de ayer, viene El Viejito. Dicen algunos, y es verdad, ¿no? Esta canción ha sido grabada hace muchos años por El Canario. La crítica lo mantiene, como mantiene algunos faranduleros, la crítica, el escándalo. Aquí está El Canario, El Viejito. Y a esa hora, en Salsa con Clase.
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5: Son las 2:30.

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0: Solo para la gente que está cumpliendo años, el programa se repite a la 1 de la madrugada, una producción de Dani y Frank desde Nueva York, desde la Gran Manzana, con todo tremendo equipo a que laboramos para ustedes. Ahora viene el viejito, Domingo Quiñones. Él no está viejito, se mantiene. ¿Tú cómo estás? Y a esta hora, en Salsa con Clase,
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preparando también novedades para premiar tu sintonía. Y bueno, preparémonos porque llega, estará en el chimpunazo del próximo 29 en el Estadio Miguel Grau del Callao, conmemorando los 190 años de la provincia constitucional. Uno de los invitados, una de las atracciones, Michael Blanco, que es lo que es.

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Únete a la transmisión en el TikTok de Salsa con Clase y también Orquesta Internacional Mangú. Dame like, dame like. Ya notaste la diferencia. Tú ya lo sabes. Salsa con Clase con Manuel Pacheco es otra cosa. Y ahora, Pig Periñón, realmente continuando la herencia y el legado.

Mucha gente me pregunta si la canción que hemos escuchado con Pic Periñón, Yo Sin Ti, tiene que ver con Justo Betancourt. Claro, uno de los temas de el cubanísimo Justo Betancourt al estilo de Pic Periñón, que se lucía en la programación de Salsa con Clase, que tú recuerdas. Sí, y si te has olvidado, te lo menciono. Somos el catálogo musical de las demás. Ahora, NG Record presenta uno de los temas sensacionales bajo el liderazgo de Roberto Rosario. Aquí está Disco NG Record para esta hora en Salsa con Clase, con los muchachos liderados por Roberto Rivera. Orquesta La Solución, celebrando su 50 aniversario y regalando

Chica, Cineguilla, Villa El Salvador, Villa María del Triunfo, para Isaac también, de la de local, el barcito Amaretto. Así que un saludo para Isaac. Bueno, ahora llega la charanga habanera con David Calzado a la cabeza y poniéndonos a gozar con esta buenísima canción.

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2: ¡Vamos

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Haremos historia con el recordado Manos Duras Rey Barreto, quien en su oportunidad narró el episodio de traición, suena feo, ¿eh? Traición, que tuvo que afrontar con un grupo de músicos, bueno, no falta, en todas partes se cuecen habas, que se alejó de la banda del genial conguero, pero como se dice, no hay mal que por bien no venga. Esto originó que Rey Barreto produjera el mejor disco de su carrera, bajo el título de Indestructible, versión que, con la voz de Tito Allen, fue un golazo. Algunas versiones dicen que el popular Rey Barreto, en esa época, se alejó de la música, obligando al grupo de músicos que desertó buscar otra opción, o sea, buscar chamba. Se habían quedado cero trabajos. Indestructible, Rey Barreto.

Vamos ahora con los pegaditos. Ya viene Mangú, ya viene Mangú. 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Un saludo para la gente de La Molina, Fiesta Club, donde estará Mangú el próximo sábado, sábado 29. Y el sábado 29 también tendremos a nivel radial leyendas. Bueno, vamos con los empalmados para ver si sabe con el Micha. Y usted sabe que cuando es empalmados son dos grandes, claro. Después del Micha viene el recordado Tito Rojas, Señora de Madrugada.

te olvides, no te olvides, para que la música de Mangú siempre sea de tu preferencia y la estás buscando, sencillo, ingresa a Spotify, Apple Music, Deezer y Pandora. Reiteramos, las plataformas como por ejemplo Deezer, Spotify, Apple Music, Pandora y otras, ¿ok? Bueno, hablando de Mangú, no, si he dicho la verdad, ¿cómo que mentiras? Aquí está Mentiras, o Mentirosa para algunos, Orquesta Internacional Mangú. Real.

0: con más salsa para todos ustedes, para que sigan la rumba esta linda noche, por supuesto.
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2: Son las 3:30.

Recuerda que la música de Internacional Mangú está, la encuentras, la ubicas, así que no des mucha vuelta. Está en Spotify, Apple Music, Deezer y Pandora. Y para que tus producciones suenen con los grandes, con los consagrados, con las figuras, envía así fácil tu material a pachesalsa@hotmail.com. pachesalsa@hotmail.com. Una promoción del Perú para el mundo. Y para ustedes está Clímax de Cuba, jueguito.

está Climas de Cuba y el jueguito de manos, ¿no? Realmente simpática la canción. Dame like, que te doy ahora lo que trae tremenda producción con la invitación hacia la Orquesta Mangú de parte de La Fuga de Colombia. Disco Mangú, disco que te va a gustar para los que recién escuchan esta primicia. Bueno, primicia para los tiktokeros que son nuevos en la plataforma. Siento que te amo.

del Papo Lucas, hablar de la Sonora Ponceña. Hablar de la Ponceña es sinceramente mencionar a una de las agrupaciones que ya marcó historia. Sonora Ponceña para Mi Son, Mi Son, Mi Son Candela. Suba la música.

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Y ahora, Combinación de La Habana. Qué bien están los muchachos, ¿ah? Grupo de peruanos, la dirección de gente de Cuba. Muy bien. Combinación de La Habana. El éxito de Charanga a su estilo. Señora.

Ya lo sabes, si deseas contratar a Mangú, que estará este sábado 29, en la gran discoteca Fiesta Club de La Molina. Así que vayan preparándose, 1:30, habrá un homenaje, un tributo al Gran Combo y a Niche de Colombia, aparte de los éxitos de Internacional Mangú. Hablando de éxitos, será nuestro entrevistado de pasado mañana, no, ya de mañana, claro, de mañana. Claro, vamos a presentar un adelanto, una previa de nuestro entrevistado Charlie Cruz. Aquí está Charlie con Quiero Perderme Contigo.

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8: Son las 3 y 59 minutos.
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0: Aparece en el mercado musical como Indio. Atención, después el manager cambió de manejador, parece. Le dice, no, tiene que ser Rick Indio. Bueno, no interesa. Indio, Rick Indio, hay calidad. 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
1: 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Y también pronto estarás gozando en el TikTok de Salsa Planet Radio TV. Así que estén atentos. Hay unos videos, ya no ya. ¿Para qué te cuento? Lo que sí te voy a contar que viene el sonero para el bailador, Héctor Pichi Pérez. No, no te perdono. Claro, fue cantante de Tommy Olivencia. Hay producciones con la Puerto Rican Power y destacó nítidamente por muchos años, con la Sonora Ponceña. Aquí está Héctor Pichi Pérez.

Vamos, la gente se está vacilando, la gente ya lo sabe. El programa se repite a la 1 de la mañana. Producción de Dani y Frank. Y ahora vamos con El Niño y la Verdad. Y la verdad que extrañábamos este tema. Dime cuánto.

agradecer al público que está ingresando al TikTok, a las plataformas, una de Salsa con Clase y otra de Orquesta Mangú, y los que están en Radio El Sur 91.5 de la FM. Y sí, sí, no podemos dejar de mencionar porque también está subiendo, subiendo como la espuma, salsaplanetradiotv.com. Bueno, fue cantante de DLG, manejado por muchos años por Sergio York. Ahora está con su propia organización. Claro, es una organización, ¿eh? Manager, director musical, lógicamente el estudio de grabaciones que sé que ha inaugurado en Nueva York, donde reside. Hidden Bar, de mí enamórate, el éxito de Tito Nieves. Para realizar.

0: para mi amigo Nel Álvarez. La gente pide, la gente reclama al, sí, el romántico boricua, que pronto tendrá novedades. Sí, muy pronto, estén atentos. Así que se las trae de verdad. Canta Nel con el saludo para Salsa con Clase. Esta vez, buenísimo el tema. Disfrútalo.
1: Hola, ¿qué tal? Le habla Nel

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7: Son las 4:28.

Avanzamos porque Salsa con Clase siempre tiene las novedades, la gran información. Y hablando de información, nos ha llamado la atención, esto ya está oficialmente señalado, corroborado, ya que hemos tenido conversación con Giovanni Hidalgo, gran amigo y sobre todo pieza importante de lo que se había programado para este sábado 29 de agosto. Es decir, ya estamos a pocos días, pero se ha cancelado y se ha pasado a una nueva fecha el gran evento de los 190 años de El Callao. Chimpunazo a la Chalaca. Se va a realizar en el mismo estadio Miguel Grau el próximo sábado 5 de septiembre. Ahora, ¿por qué el cambio? Han tenido que cambiar todo lo que es el viaje, la estadía, los boletos de los artistas como Michael Blanco, Manolito Simonet y su Trabuco, y también de la gran figura Oscar de León, que se presentaba en el Callao después de mucho tiempo. Bueno, es toda una movida que se ha tenido que realizar porque la barra de Sport Boys del Callao, ya que tiene un partido importante versus Sporting Cristal este sábado, ha dicho no nos lleven ni al Nacional, ni a Villa El Salvador, ni nada, porque tenemos nuestro estadio y queremos jugar como auténticos locales. Esa es la situación que se ha presentado. Entonces, la región Callao, que tiene que ver con el evento, dio marcha atrás, así como Michael Jackson, el pasito para atrás, y lo ha programado para el sábado 5 de septiembre. Nosotros vamos a programar, ¿te parece?, para hacer el ambiente, para apoyar un poco. Ya la situación se ha dado. Vamos con Oscar de León, Ínimo, en Salsa con Clase, el 5 de septiembre, el chimpunazo a la Chalaca. Ahora, disfruta.

estamos apoyando al elemento nacional. Usted también, amigo, claro, envíe corazones, puede llamar aquí a la cabina, pedir algún producto nacional en salsa que tenga calidad, como el que vamos a presentar con Coti Loyola. Entre la espada y la pared, la misma versión de Nino Segarra, pero con el estilo y calidad de un peruano que hay que respaldar.

0: Vamos ahora con el nicaragüense. Claro, aunque suene raro, es de Nicaragua, Luis Enrique, para Románticos al Rescate. Ya viene el osito musical, hay que rescatarlo también, ¿ah? Llega a las 5 a través de Radio El Sur FM. Y el Primo Coco está en las mañanas, está con las entrevistas, con los candidatos, con la información local, nacional e internacional. Café con leche. Bueno, después de Luis Enrique, vamos ahora que nos ponemos a gozar porque, ¿sabes qué? Llegó la música cubana con Manolito y su trabuco.
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0: Dale.
1: A ver, ¿cómo es?
0: Dale.
1: Él no se oye nada, dice.
2: Vamos ahora, ya viene el osito musical, Y por supuesto, un saludo para todos los amigos que están cumpliendo años. La gente del TikTok que me está saludando. Grupos de salseros, DJs, muchas gracias, ¿eh? El Gran Combo se hace presente porque ellos tienen el combo del mundo y nadie lo duda. Los

Bien, amigos, ahora sí ya nos estamos retirando. Gracias por la sintonía a la gente del TikTok, a los amigos también que están a través de la señal de Radio del Sur FM 91.5, uniéndose Salsa Planet Radio TV.com con novedades, ¿eh? Así que estén atentos. Gracias, tiktokeros. También, lógico, hay que darle las gracias a Alberto Beto Alba en la edición y parte técnica. Plataforma digital es Rey Manuel con Carlos Gabriel. El coordinador estrella, el internacional Alfredo Blanc. La producción a cargo de Tremendo Binomio. Se juntaron los que saben. Dani Pacheco con El Maestro, que estará con Leyendas este sábado a las 3 de la tarde, hora peruana. Estén atentos y compartan la noticia, compartan la señal. Manuel Pacheco le dice muchas gracias y me voy con la magnomanía, es decir, con Elvis Magno para Te Voy a Convencer. Ya no hay que convencer a nadie. ¿Te has dado cuenta? Somos otra cosa. Somos Salsa con Clase. Permiso, cuídate.

0: Hasta aquí llegaron las primicias, recuerdos especiales y entrevistas de Salsa con Clase, con la conducción de Manuel Pacheco, producción de Dani y Frank desde Nueva York. 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Gracias por su sintonía y no se mueva de nuestra programación.
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8: Son las 5 en punto.
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8: Son las 5 en punto.
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0: Son las 5 y 14 minutos.
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2: Son las 5 con 30 minutos.
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0: Son las 5 y 45 minutos.
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1: Son las 6 en punto.
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0: Son las 6 y 14 minutos.
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0: Son las 6:44.
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1: Son las 7 en punto.

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